0: Entonces, todo va conforme lo planeado.
1: Para ABC Noticias, Felipe Barrera Jaramillo desde la Ciudad de México.
2: Deportes.
3: El sueño mundialista de Germán Berterame terminaría de manera abrupta, y es que podría no ser incluido en la lista final de los 26 jugadores de México para dejar su lugar al defensa Alejandro Gómez, quien podría ser el tapado de esta convocatoria. Berte había sido infaltable para Javier Aguirre en la recta final de la preparación rumbo a la próxima Copa del Mundo. El argentino naturalizado mexicano ya terminó su participación con el Inter de Miami en Estados Unidos, pero de momento no ha reportado con la selección mexicana en el centro de alto rendimiento. Por su parte, Alex Gómez fue llamado como uno de los sparrings y solo tendría por delante a César Montes, Johan Vázquez e Israel Reyes, lo que le abriría la puerta de una posible convocatoria de último minuto para México. Informó para ABC Deportes Andrés Guerra.
2: Espectáculos.
4: Mucho picante y puro caos Army. BTS finalmente publicó el detrás de cámaras de su histórica visita al Palacio Nacional en México. El video muestra a Arm, Jin, Suga, J-Hope, Jimin, Tae y Jungkook recorriendo los jardines, conviviendo con Claudia Sheinbaum y reaccionando emocionados al ver a miles de fans reunidos en el Zócalo. Además, uno de los momentos más virales ocurre cuando J-Hope propone cantar Airplane parte 2 después de escuchar a los mariachis y sentir el apoyo del Army mexicano desde los balcones del Palacio Nacional. El contenido fue publicado en el canal oficial Manhattan TV y rápidamente se convirtió en tendencia mundial, acumulando así millones de reproducciones en unas horas.
5: Ale Burnes para ABC Noticias. 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

0: Es la segunda hora de la Sabroparty por la Sabrosita 95.7. Tengo muchas notas de audio y sobre lo que ustedes me estén pidiendo, voy a poner un blog DJ. Échale.
1: ¿Qué ha habido ese nene? ¿Cómo se compare? Buenas tardes. Cansado, me imagino.
0: Sí, ya.
1: Oye, nene, estaba atando cabos y llegué a la siguiente conclusión y todo tiene sentido. Con razón estás jalando tiempo extra. Todo el día el nene. Con razón tienes controles remotos, activaciones. Con razón andas en friega jalando en canciones de sábado con el tracatraca. Y con razón andas vendiendo ya las USB con los mix.
0: No las voy a vender.
1: Porque viene el nenito.
0: Pero las USB no las voy a vender. Ni que estuviera... fuera pobre.
1: Todo tiene sentido. No, hay que darle, hay que echarle ganas. Ni modo. Oye, nene, te encargo un mix tejanito, pero acá tejanito el recuerdo. ¿Cómo ves?
0: Ok.
1: Pues una vez, ¿qué culpa tiene el miércoles? De una vez, ya, nene. Oye, yo empecé el lunes, pero el miércoles ya se meditan más.
0: Yo sé que sí. Yo sé que sí.
2: Ha habido, mi compadre, nene. La Sabroparty suena por todo Lincoln, compadre. Pues ya sabes lo que te voy a pedir, a ver si puedes o no.
0: A ver.
2: Excelente tarde, compadre, a darle a las aplicaciones. Saluditos.
0: Un abrazo, mi rey, que tengas una excelente tarde. Norteño Sax. Querido Norteño Sax. Dice por acá, nene, buenas tardes, ¿podrías poner una canción de Los Reyes del Camino? Hazme olvidarla, saludos. Ya camino a casa, Eric García, un abrazo, Eric.
3: ¿Qué onda, mi César? A ver, ahí una tejanita de The Hometown Boys. A ver qué sale por ahí.
0: A ver, vamos a ver. Este programa, ahí les va, lo voy a poner otra vez, ahí te va.
3: ¿Qué onda, mi César? A ver, ahí una tejanita de The Hometown Boys. A ver qué sale por ahí.
0: Ese programa es una copia barata de las canciones de sábado, güey. ¿Por qué no hacen algo diferente? ¿Por qué? Ay. Es más, no lo voy a bloquear, güey. No lo voy a dejarlo, güey. ¿Para qué? Lo voy a escribir para que reaccione y escuche algo bueno, güey.
4: Yo no vi en el nombre. Seguro ya ni te fuiste, va, compadre. Ahí te quedaste.
0: No, y de hecho sí aquí me quedé.
4: Saluditos, güey, de parte del Churres, compadre. La Sabroparty suena en San Nicolás de los Garza, compadre.
0: Sí, señor, buenas tardes.
5: ¿Qué onda, nene? ¿Cómo andamos? Oye, qué bárbaro. Te escucho más a ti que a mi señora, hombre. Pero bueno, está bien, hay que sacar para los pañales.
0: Cállate.
5: Está carísimo.
0: Ya vas a empezar tú también.
6: La nenecita 95.7. Suena aquí en San Nicolás. Jalando en las plataformas, nene. Oye, hoy es miércoles de reinas.
0: Exacto.
6: A lo mejor me estoy adelantando, pero si es así, pónmela de cada vez de Lidia Ávila, creo que es. Saludos.
0: ¿Quién anda por acá? Órale, va.
7: Nene, nene, buenas tardes, nene. Cumbiecitas tejanas, grupo Pitón. El tímido en la Sabrosita 95.7. Acá para San Nicolás y Escobedo, señor.
0: Sí, señor. Échale. Vámonos, rapidito.
8: ¡Sí, nene! Están con madre las rolas para bailar. Saludo para la raza de la banda del Didi, jalando las plataformas desde Mitra Centro.
0: ¡Órale! ¡Yay! Saludos a toda la raza que están trabajando en las aplicaciones, en el taxi, en el transporte urbano, transporte de personal y toda la raza que es operador.
8: Compadre, nene, de Dígame. Mí no vas a estar hablando, compadre.
0: ¿Por qué?
8: Yo todo, así como tomo trabajo también. Yo tomo todos los días y trabajo todos los días.
0: Ah, bueno, eso sí.
8: Saludos, compadre, no te creas.
0: Un abrazo. Vámonos con el siguiente blog DJ. Seguro te va a gustar, seguro lo vas a disfrutar. Te dije que la segunda hora se iba a poner aún mejor. Ya le dimos ritmo. Ya bailamos. Ahora es momento de ponernos a cantar con la Sabrosita 95.7.

0: ¿Qué onda, Yesca? Buenas tardes. Es que ya estás todo el día que hasta ya los de la otra estación te hablan, compadre. Oye, ¿puedes poner un mix ahí de chicanitas, de humildes y así?
1: Sí, señor.

0: la conclusión del Triángulo Norte, una obra considerada estratégica para mejorar la movilidad y la conexión vial hacia la zona industrial del municipio. Desde hace semanas, Mijes había adelantado que buscaría apoyo federal para sacar adelante el proyecto, por lo que el encuentro en la capital fue visto como parte de esa ruta de gestión. En Escobedo consideran que terminar la obra ayudaría a despresurizar el tráfico pesado en varios sectores. Dicen los infiltrados que en el municipio ven con optimismo las gestiones realizadas en Banobras, sobre todo porque el Triángulo Norte es una de las apuestas prioritarias de infraestructura. Ahora queda esperar si el proyecto logra entrar en la lista de obras respaldadas con recursos federales.
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0: Hola, nene, buenas tardes. No manches, te la bañaste con todas esas canciones. Todas, todas, todas me encantan. Ay, oh, no, ya. Ya, para mí ya es viernes, no manches. Vamos a bailar, no sé, es así.
1: ¿A dónde?
0: Bueno, pues ni modo.
1: Dímelo.
0: A ver, ¿a quién consigo para salir por tu culpa? Ahora me quiero ir a bailar.
1: Ándale.
0: Entonces, a ver qué le hacemos. Y bueno, pues nada, gracias, gracias por todo eso, todas las cosas bonitas que nos das, todas las canciones tan padres y por tu voz, por tu existencia.
1: Gracias.
0: Gracias. Gracias por existir.
1: Gracias, te mando un gran abrazo. Yo lo doy todo con mucho corazón, con mucho amor para todos ustedes.
2: Oye, nene, dímelo. Imelda en la mañana, no, gracias a nene y que su familia y que no sé qué. Todo lo que dijo nomás porque le llevaste de almorzar.
1: Gracias, que manda, güey.
3: Anda, nene, aquí escuchando la sabrosita. Bueno, la nenecita. A cada rato te escucho y a todas las horas, mi nene. Saludos, saludos. Vamos para García, Nuevo León.
1: Precaución, calma, pueblo, calma. Ya nada más era hoy, nada más era hoy. Mañana ya regreso a la 1 y a las 5. Normal, como es el horario habitual.
4: ¿Qué hay, nene, nene? Buenas tardes, ya aquí reportándome. Pregunta, ¿qué va a tener al ratito para pedirte una rola que tengo escondida desde antier?
1: A ver, reinas. El día de hoy ya sabes, compañero, que es de reinas.
4: ¿Canciones de qué va a haber?
1: De reinas, el día de hoy.
5: ¿Qué onda, mi nene? ¿Otra vez, Akira? Oye, estaría bien algo... Un mix de Julián, pero de las rolitas que sacó como tipo norteño sax.
1: Ok.
5: Hay una rola que se llama Siete Vidas. La compuso el gran Jos Favela. Otro rollo esa canción, la neta.
1: A ver, déjame
5: pero
1: la
5: voy a escuchar. Pero algo así de Julián sería muy, muy ameno.
1: Va.
5: Aquí andamos dándole un rato las aplicaciones, hermano.
1: Un abrazo, mi rey.
5: Nene, buenas tardes. En la mañana también te mandé mensaje, pero ya no lo alcanzaste. Oye, ver, mil bolas de mañanitas para mi esposa Diana, que claro, está cumpliendo años hoy. Te queremos mucho, amor. De parte de Héctorín, la Vicky y tu esposo, claro, el Héctor Mayor. Saluditos. Gracias, nene. Y si me puedes complacer con un rolonón, cualquiera del duelo ocuparé. Saludos.
1: Va. Ahí está. Ándale. Muchas felicidades, ¿eh? A ver, ¿qué onda por acá? Vámonos, porque falta el bloque.
6: Nene, ¿qué onda con ese vato César? Se equivocó de estación. Oye, pero es cierto lo que dices tú, lo están imitando en otras estaciones. A mí me ha pasado que voy a cargar gasolina y están escuchando otras estaciones. Me tocó una vez un vato que imitó a Tracatraca. En lugar de los mayones color verde pistache, el vato era sus mayones color pastel. Una vez la Consi y tú hablaron de la tienda que abrieron en Escobedo, que es de Nacos, hice temprano ahí a madrugar. Bueno, eso fue un viernes y el sábado, en unos tacos están escuchando a una estación, era un chavo y una chava también, y están hablando de lo mismo. Ah. Y hay un vato también que imita al monstruo, de que, ¿para qué les digo que si no van a ir nunca a este lugar? ¿Para qué les cuento? O sea, si los imiten realmente, qué cosas, ¿no?

¿Qué onda, nene? Oye, ¿puedes poner la de A ti, mi amor, del Poder del Norte? Es un rolón. Y un saludo para la chica que te mandó el audio. Así también le gusta mi voz.

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1: El gobernador Samuel García destacó la actualización del tratado comercial entre México y Europa como una oportunidad para fortalecer la llegada de inversiones y ampliar las exportaciones desde Nuevo León. Durante la inauguración del Global Transformation Summit 2026 y proveedor automotriz, el mandatario estatal señaló que el nuevo acuerdo permitirá que el 99% de los productos circulen libres de aranceles, cuotas y tarifas entre ambas regiones. García indicó que esta actualización fortalece la estrategia de internacionalización del Estado y abre la puerta para atraer más empresas europeas, especialmente del sector automotriz y manufacturero. Aprovechamos que el gobierno federal actualizó este acuerdo para seguir abriendo Nuevo León al mundo, fue lo que señaló. La temperatura actual en el centro de Monterrey es de 28 grados. Mi nombre es Hanna Malabear.
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2: El Pleno de la Cámara de Diputados reanudó este miércoles la discusión de la propuesta de reforma constitucional de la presidenta Claudia Sheinbaum para postergar las elecciones del Poder Judicial a junio de 2028 y así evitar que este ejercicio coincida con las elecciones ordinarias de junio del próximo año. Luego de la aprobación de la iniciativa en lo general, ocurrida este martes, hoy se sigue desahogando el debate en lo particular con la discusión de 300 reservas en voz de más de 140 oradores que subirán a tribuna, por lo que se prevé que la votación del dictamen tenga lugar alrededor de las 10 de la noche. Para ABC Noticias, Felipe Barrera Jaramillo, desde la Ciudad de México.
0: Deportes.
3: La selección de los Estados Unidos anunció oficialmente ya su lista de convocados para esta Copa del Mundo, en la que figura el jugador del América, Alejandro Zendejas. El 10 americanista regresa con su selección por primera vez desde septiembre, tras una temporada en la que disputó 17 partidos en total con las Águilas, en los que marcó 6 goles y repartió 4 pases para gol. Zendejas acompaña en la lista a referentes como Christian Pulisic del Milan, Weston McKennie de la Juve y Ricardo Pepi del PSV de Eindhoven. Informó para ABC Deportes, Andrés Guerra.
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4: Lalo Mora envió un mensaje de apoyo a Ramón Ayala luego de la polémica legal que actualmente enfrenta el llamado rey del acordeón. El cantante norteño pidió no juzgar antes de tiempo a Ramón Ayala y aseguró que confía en que la verdad saldrá a la luz tras las acusaciones y la demanda millonaria presentada en Estados Unidos. Además, Lalo Mora comentó que conoce desde hace años a Ramón Ayala y destacó la trayectoria y el legado musical que ha construido dentro de la música regional mexicana. Las declaraciones llegan mientras Ramón Ayala y su hijo enfrentan una demanda en Texas por presunto abuso y agresiones contra ex colaboradores. Caso que sigue generando controversia en redes sociales y en el mundo del regional mexicano.
1: Ale Burnes para ABC Noticias. 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

0: tercera hora. Agarra aire, nene, por favor, ya agarra aire.
1: ¿Qué onda, nene? Buenas tardes. Un saludo para Berna y para el Chili. Aquí
0: sí,
1: la
0: señor.
1: Party, de parte de Tobar.
0: Es todo, Tobar. Un abrazo. Señoras y señores, ya la tercera hora, las 7:10, yo estoy disponible para ti para complacerte al WhatsApp 818-0101-957. Nene, ¿cómo le haces todavía para traer energía, güey? 12 horas, güey, 12 horas. Pero mira, aquí estoy. Gustos de estar contigo y para complacerte. Miércoles de Reina, ya, nene, pon música, ya hablaste mucho. Ok, perfecto. Tú a mandar tu nota de audio, 818-0101-957. Miércoles de Reina.

0: ¿Qué onda, mi nene? Dicen que el señor Pancho ya quitó la foto de este Lalo Rosas. Que sabes que él también se mata mucho por digital.
1: Eso sí.
0: Y ahora estás tú ahí como el mero bueno, mi nene.
1: Yo creo que vamos a estar los dos, güey. Mi compadre Lalo y yo. Aquí vivimos, güey. Aquí vivimos. Ya, es más, ya hasta nos caemos gordos, güey. De tanto que vamos aquí, que nos vemos en los pasillos aquí de radio. Aquí está enfrente. Ya nos caemos gordos, güey. Ya todo el día.
2: Oye, nene. Un gustazo que nos acompañes todo el día. Fíjate que yo te escuché desde la mañana, 7 de la mañana. Sigo jalando también y todavía escuchando al tremendo nene. No, qué bueno, nene, qué bueno. A echarle ganas, un gustazo. Oye, miércoles de Reina en el...
1: A ver.
2: Ojalá puedas poner...
1: A ver, no va a ser con una desconocida, güey.
2: Elsa García, escápate. Por favor, nene, cuídese mucho. Y pues a descansar un ratito, nene, no hay más.
1: Ya, a las 8, ya, por favor, ya no me busquen. Y es más, ya... Ni me busquen en redes sociales, ya no quiero saber nada.
3: Nene, miércoles de Reina.
1: Échale.
3: Zaida y creo que los culpables.
1: ¿Los culpables?
3: Como mariposa.
1: Ajá.
3: Algo viejón. Saludos de parte del Gordidi.
1: Gordidi, cambiaste la foto, ¿verdad? Con razón ya no te identificaba, güey.
4: ¿Qué onda, Yescas? Buenas tardes.
1: Buenas tardes.
4: Aquí reportándome después de casi 2 años de ausencia.
1: ¿Por qué? ¿Dónde estabas encerrado?
4: No, te creas, como un año. Oye, en... Una rolita ahí, ¿no? Si se puede, porfa, la de Vivo y Muero en tu Piel de Jennifer Peña.
1: ¡Bórale! Algo de Jennifer Peña, sí, señor. Un abrazo, ¿qué? ¿Pero estabas encerrado? ¿Estabas en el bote o qué?
5: Nene, buena tarde.
1: Buenas tardes.
5: Saluditos. Aquí escuchando la Sabropari, centro de Monterrey. Ahí para miércoles de Reina.
1: A ver. Sergio,
5: pues con placer con la que baje la guardia de Alicia o Sin Llorar de Yuridia, ahí para cambiar un poquito. Y
1: vamos a
5: que todos buena tarde.
1: Oye, pero la quieres acá en cumbia porque hay dos versiones, ¿eh? A ver, vamos a escuchar esta.
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1: Tú me dices.
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1: Hoy, ¿quién es esta versión? ¿Cuál te gusta más? No es competencia, yo no hago competencias, pero yo quiero que tú elijas. Se me hace más bonita esa, ¿no? Dice, sí, por favor, la de mariachi. Perfecto, se queda la de mariachi. No es competencia.

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0: onda, nene? Aquí reportándome Martín, Tres Caminos, jalando en las aplicaciones. Miércoles de Reina, nene. Échale. No me queda más de Selena. Ahí para escucharla un ratito. Okay. Pues saca eso, lo que traes, nene, para durar 12 horas. Para durar un rato, jalando la aplicación.
1: Te voy a decir una
0: cosa. Nene.
1: Te voy a decir una cosa. Nada de eso. Nada de eso. Lo que sí es que sí estoy cansado. Sí estoy cansado.
2: ¿Qué onda, nene? Bonita tarde. Oye, ese grupo es cuarto para las tres, ¿verdad? Tenía años de no escucharlas.
1: Está bueno, ¿no? ¿Quién anda por acá?
3: Buenas tardes, nene. Miércoles de Reinas. A ver si tienes de Úrsula Sol la canción que se llama Corazón o Tiki Tiki Tao.
1: Güey, si te fuiste bien atrás. Es bien viejo.
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1: Lo bueno que hoy es miércoles, güey. Lo bueno que hoy es miércoles. Entonces no aplica esa promo, güey. ¿Quién anda por acá?
5: Nene, día de reinas, noche de reinas, por favor.
1: A ver.
5: No vuelvo a amar de Ana Román.
1: Ana Román.
5: Es un clásico tejano, nene. Todo el mundo lo sabemos. La verdadera música tejana. Saludos.
1: Sí, señor, un abrazo, mi rey. Oye, quiero mandarle un saludo y un abrazo para Devani. Así nada más voy a decir, para Devani. ¿Estás listo? Miércoles de Reina, la invitación a que te reportes al WhatsApp 818-0101-957. Escuchas a Edgar Yescas, el nene. Bueno, a todas horas, por la Sabrosita 95.7. ¡Vámonos! La Sabropari mañana regresa a su horario habitual de 5 a 8. Por la Sabrosita 95.7, estás manejando, hazlo con precaución. Buenas noches.

0: aquí me tienes llore y llore, güey. ¿Por qué dicen que los locutores somos mentirosos?
1: ¿Qué hay, compadre Nene? Buenas tardes.
0: Dímelo.
1: Oye, en miércoles de Reinas del Taxi.
0: A ver.
1: Una canción diferente. De Janet, ¿por qué te vas?
0: Janet,
1: vamos
0: la que...
1: Vamos a hacer el desorden, ¿cómo ves?
0: Janet la que manda audios que dice, gracias por existir. Nene, ¿para qué te haces? A las 8 entras a tu turno de velador ahí en la Cebrosita. Hoy sí vino el guardia, güey. Hoy sí no me voy a quedar, lo siento mucho. Me voy a descansar a casa.
2: Toma, Nene. Para Día de Reinas, a Noche ver. De Reinas. Algo de Jennifer Peña, okay. El olor de tu presencia.
0: Ándale, hace mucho que
2: la
0: no.
2: Puedes poner no, con no placer, ponemos, compadrito. Iba a decir otra, pero no, hombre, es para Noche de Prepa.
0: ¿Cuál ibas a pedir, güey?
2: Para Noche de Reinas, Jennifer Peña. El olor de tu presencia.
0: ¿Cuál ibas a pedir? Dímelo. Mientras tanto, yo estoy precomplacido.

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0: ¿Qué onda, mi nene? Buenas noches.
1: ¿Qué ha habido? Oye, mande.
0: ¿Qué te parece para hoy miércoles de reinas? ¿Pones algo de la Sonora Dinamita?
1: Ok.
0: ¿O de la Sonora Tropicana? ¿Algún cumbión?
1: Me gusta la idea.
0: Con esas voces que tenía las sonoras de antes. Y una cosa, nene, el Traca Traca está solicitando que te quedes a las nene baladas de amor. Ahí no, para que
1: ya,
0: pues vayas preparando las baladas de amor, compadre.
1: No, ya. Te voy a decir una cosa. Te voy a decir una cosa, Mario. Me quedaría. La verdad es que sí me quedaría. Pero yo sé, estoy seguro que la gente se va a hartar de mí y yo no quiero eso. Yo quiero que me escuchen, que me esperen. Oye, vamos a escuchar al nene. No quiero que se harten de mí, Mario.
2: ¿Qué tal, nene? Buenas noches.
1: Hola.
2: Noche de reinas.
1: A ver.
2: Ahí te va a ser un poco complacer. Está un poquito complicado, pero se aplica. Si puedes poner, llegaste tú con Adriana Lucía. Ahí te la encargo, nene. A ver si nos haces ese favorzote.
1: Qué buena canción, güey. Qué buena canción.
3: Nene, nene, buenas tardes.
1: ¿Qué ha habido?
3: ¿Qué te parece para Tarde de Reinas? Dime dónde y cuándo, de Elida y Avante. Saludos.
1: Sí, señor. Qué traen muy buena selección, ¿eh? ¿Quién anda por acá? Buena.
4: No, nene, esa ya no soy yo.
1: Ah.
4: Esa es con J. Yo soy con Y.
1: Ok.
4: Oye, pues vale. Ya que es miércoles de Reinas, ponte las que te pedí. Creo que el lunes, ¿no?
1: Pero no hagas pausas. Amigos,
4: de Alma Pulido o la de Límite, Dame Valor.
1: Okay.
4: Ya sabes para quién.
1: ¿Para quién? ¿Para quién será? ¿Para quién será?
5: Compare, nene, no vengo a pedirte nada, nomás vengo a desearte una excelente noche.
1: Gracias,
5: que llegues y que puedas descansar súper bien. 12 horas, más de 12 horas, sí es pesado. Que te prepares para mañana, otro día de éxito como el día de hoy.
1: Gracias, carnal.
5: Yo ya te tengo que dejar. Estuve contigo desde las 7 de la mañana, bien.
1: Oye,
5: temprano,
1: sí,
5: entonces
1: ¿eh?
5: ya te dejo. Y pues que descanse, nene.
1: Gracias,
5: mañana
1: carnal.
5: Será otro día, si Dios quiere.
1: Primeramente,
5: suerte.
1: Dios. Te mando un gran abrazo y gracias por estar escuchando todo el día La Sabrosita.
6: Oye, nene, nene, aquí otra vez yo.
1: Échale.
6: ¿Cómo ves si hacemos una votación para que el Tracatraca siga pidiendo vacaciones
1: no.
6: en la mañana y además hay un horario de 3 a 5 y así tú te avientas tempranito con Imelita?
1: Ok.
6: Para que en vez de que se llame Buenos Días Monterrey, se llame La Carabina del Amor. Y de ahí sigue La Carabina del Monstruo Mundialista. ¿Cómo ves?
1: Mira.
6: Más paga, mi rey. Más paga. Y aparte con el corazoncito de Imelita contigo, juez, su madre. No, me quedé con ganas.
1: Somos grandes amigos.
6: Excelente miércoles, compadito. Que descanses después de que acabes tu programa.
1: Gracias.
6: Igual yo ya voy a descansar. Y aquí andamos siempre fieles escuchándote, mi rey. Saluditos.
1: Gracias, carnal. Que tengas una excelente noche, ¿verdad? Gracias por sus palabras. Pero bueno, yo estoy aquí para atenderlos, para servirles y entretenerlos.
7: Yo no te voy a pedir una canción, mi nene. Yo te voy a pedir una UCB con tus Block DJs.
8: Hola, nene.
1: Hola.
8: Oye, pon lo que quieras. Ya para que te vayas a descansar. De todos
1: Gracias.
8: Modos, lo que pongas está súper bien.
1: Gracias.
8: Y aquí mientras yo estoy haciendo la cena y a descansar también.
1: Perfecto.
8: Saludos, nene.
1: Provecho cuando cenes, ¿eh?
9: Hola, nene.
1: ¿Qué ha habido?
9: Yo también te vengo escuchando desde las 7 de la mañana.
1: Oye.
9: La neta no es nada fácil y menos de que estar hablando al aire. Te deseo lo mejor de la suerte. Y ya no pude alcanzar a escuchar mi audio de que me decía
1: la suerte mañana.
9: Porque ya casi presento el examen de la prepa el 6 de julio, junio. Y pues, deséame suerte. Saludos,
1: mucho,
9: nene, soy Serafín.
1: Serafín,
9: bye.
1: Eres de los que también fieles radio escuches de La Sabrosita. Desde que yo estoy aquí, la voz ya te cambió, ya creciste, pero no te deseo suerte, te deseo éxito, ¿eh? Porque la suerte es para los mediocres, el éxito es para los ganadores, güey. ¿Qué fue?
10: Dame, nene, ya me dormí 2 horas, todavía es aquí. Oye, ya, vete, dormí.
1: Ya me voy, ya me voy.
6: Nene, ¿y si quiere descansar Agustín Lara?
9: Junio.
6: Vaya ahí a Huinalá.
9: Pues,
6: vaya con el Bubu. Dígale que va parte del abuelo. Ahí pídele algo. Lo invito.
1: ¿Dónde es el Bubu? Me suena.
11: Nene, nene, ¿qué tal? Buenas tardes, noches. También, nene, escuchándote desde la mañana.
1: Gracias, carnal.
11: Gracias por estar ahí haciéndonos el día más ameno. Espero puedas llegar a tu casa.
1: Gracias.
11: Puedas estar tranquilo, relajarte, porque estar ahí en cabina mucho tiempo, sí es pesado. Gracias, nene, y aprovechando ahí, pues una rolita por orgullo de Salomón Robles, saludos.
1: Órale, va, gracias, carnal.
12: Ahí por el teléfono donde está el panteón. Atrás de un patrocinador de ustedes está el panteón.
1: Ah.
12: Ahí
1: en Winalá.
12: Ahí por la colonia Reforma.
1: Ya sé dónde.
13: Hola, nene, buenas noches.
1: Buenas noches.
13: Pues sí, aquí estamos tus fieles seguidores desde las 7 de la mañana. Un excelente día y que tengas un buen descanso. Nos escuchamos mañana, primero Dios.
1: Claro que sí. Señoras y señores, yo me voy a despedir. Les deseo que pasen también una muy bonita noche, que cenen rico, que descansen cuando lo hagan. Si todavía están trabajando, están manejando, háganlo con precaución. Si estás en oficina, estás trabajando, bueno, mira, te vas a quedar con muy buena programación. En punto de las 10 de la noche llegan tus noches sabrositas, especial para pasarla espectacular. Sí, así algo diferente, pero muy bueno. La invitación para que me sigas a través de las redes sociales, Edgar Yescas, el nene en Facebook, en Instagram, Edgar Yescas. Ya también, ya ahí no los voy a atender, ya me voy a ir a dormir. Pero síganme en las redes sociales. Ya,
14: hola, nene. Te había querido mandar audio desde hace rato, pero no había podido hasta ahorita. Compláceme con la de Convénceme de Sheila. Oye, Sheila, y madre. De ir al béisbol, ¿quiénes y quiénes iríamos?
1: Ya, ahí está, ya lo puse en mis redes de una vez, apúntate. A ver si es cierto. Señoras y señores, que pasen muy buenas noches. Solamente me queda por decirles algo. Gracias por tantas muestras de cariño. Gracias por darse el tiempo, por escucharnos, por dejarme ser tu compañía, de verdad. Los quiero mucho y esas son las ganas, la energía que me dan para seguir día a día y que me pongan los horarios que me quieran poner, yo voy a estar con ustedes. Que pasen muy buenas noches. Bye bye.

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0: 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Nuestra red de infiltrados informa que hoy se espera una sesión maratónica en el Congreso del Estado de Nuevo León, que preside Itzel Castillo, luego de que durante mayo las distintas comisiones acumularan decenas de expedientes que ahora deberán pasar por el Pleno. Entre nombramientos, reformas y cuentas pendientes, los diputados llegarán con una agenda cargada para cerrar el periodo. Pero entre toda esa montaña de asuntos, hay dos temas que seguirán congelados: el presupuesto 2026 y la reforma electoral. La falta de acuerdos entre las bancadas volvió a frenar ambos temas, pese a que en semanas recientes hubo intentos por destrabarlos mediante negociaciones de última hora. Dicen los infiltrados que ambos asuntos siguen amarrados políticamente, porque la última vez que intentaron sacar el presupuesto, también buscaban aprobar una reforma electoral casi en silencio. Sin embargo, los morenistas se echaron para atrás y al final, ni una ni otra avanzaron antes del cierre del segundo periodo.
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1: Hola, hola, bienvenidos a un episodio más de Ya Oíste. Yo soy Génesis Sainez Silva, su conductora el día de hoy. Y hoy vamos a hablar sobre un tema que poco se habla, pero que viven muchísimos hombres, que es la ginecomastia. Y para eso nos acompaña el día de hoy el doctor Manuel Alejandro Catalán Ruiz. Así que, doctor, pues le doy la bienvenida. Este es su espacio, con toda la confianza, para hablar sobre este tema tan, pues, poco común.
5: Muchas gracias, Génesis. Estoy muy contento y agradecido por la invitación. En efecto, es un tema bastante interesante, poco conocido, pero muy frecuente en los motivos de consulta en los niños adolescentes. Entonces, va a estar muy, muy, muy buena la plática y yo encantado de estar aquí contigo platicando.
1: Pues muchas gracias, y sí, definitivamente creo que es una, para empezar la palabra, le decía, ¿cómo se pronuncia? Ginecomastia.
5: Sí, exacto, es ginecomastia.
1: Ginecomastia, ok.
5: Es un poquito complicado, pero vamos a empezar, ¿te parece?, por definir ginecomastia.
1: Me encantaría.
5: Mira, ginecomastia básicamente es el crecimiento de la glándula mamaria en los hombres, ¿sale? Es una proliferación de este tejido.

0: idioma mamario y que básicamente puede ser uni o bilateral, ¿ok?
1: Ok.
0: ¿Por qué en los hombres? Porque pues, en las mujeres ya sabemos que es la glándula mamaria, básicamente el pecho, pero los hombres no debería de desarrollarse. Por eso claro. Se denomina, o el término es ginecomastia en los hombres. Es un motivo frecuente de consulta en los adolescentes y esto tiene que ver por la fisiología. Hay diferentes tipos de ginecomastia. Hay una ginecomastia fisiológica y una ginecomastia, pues, patológica, que no debería de ocurrir.
1: Ok.
0: Entonces, existen tres picos donde se puede presentar esto y una ginecomastia neonatal, es decir, ocurre en los bebitos y esto wow. Es estimulado por los estrógenos y progestágenos maternos in útero, es decir, a través de la placenta pasan estas hormonas y estimulan unos receptores que se encuentran en la glándula mamaria, por lo que en los primeros meses de vida los bebitos podrían tener un crecimiento de su pecho que se denomina como botón mamario.
1: Okay.
0: Eso es algo transitorio, va a desaparecer una vez que hay una caída de este estímulo hormonal cuando nacen y no se resuelve sin ningún problema.
1: Okay.
0: Hay un segundo pico que es la ginecomastia puberal y básicamente ocurre en la etapa entre los 10 y los 14 años en los niños, ¿ok? Esto es estimulado porque una vez que empieza la pubertad de los niños hay un incremento de los estrógenos que también se producen en los hombres, también producimos estrógenos que pueden sensibilizar los receptores también de la glándula. A medida que vamos avanzando en edad los hombres y nuestros niveles de testosterona se incrementan en su pico más alto, que llegan a ser hasta 30 veces mayor, es cuando se resuelve esta parte de la ginecomastia puberal. Es decir, también es algo transitorio, pero toma más tiempo, alrededor de 1 a 3 años, más o menos.
1: Pero no es algo definitivo, o sea,
0: no es algo definitivo.
1: Tiene que quitar.
0: Exactamente.
1: ¿Cómo saber que realmente pues es ginecomastia o no es por a lo mejor incremento de peso por obesidad? ¿O en dado caso es realmente algo malo?
0: Sí, eso que mencionas, Génesis, es muy importante. La ginecomastia puberal se presenta entre el 60 y el 90% de los adolescentes. Y lo primero va a ser definir si es ginecomastia o es algo que se llama como pseudo ginecomastia, que básicamente sería un incremento en el tejido adiposo, lipomastia.
1: Okay.
0: O adipomastia. Esto es por, bueno, a lo mejor las personas tienen un exceso de peso, el área del pecho tiende a concentrar mayor cantidad de tejido adiposo y da una apariencia como si fuera un crecimiento mamario.
1: Claro.
0: Entonces, por eso es muy importante la exploración. Los síntomas que presentan los niños por los que llegan a consulta, en caso de que sea una ginecomastia, el primer dato es un aumento de volumen. Se
1: palpan
0: una bolita, la bolita tiende a estar indurada, es una bolita indurada que ocurre por debajo de la areola y el pezón y les produce dolor. Es un dolor de tipo punzante, es intermitente, pero eso es lo que les llama la atención. En algunas ocasiones el mismo cambio de ropa, el roce de la ropa,
1: les molesta.
0: Les molesta, exactamente. Entonces le dicen a sus mamás, las mamás no las llevan a la consulta y entonces se preocupan porque dicen qué es lo que está pasando. Entonces puede ser una bolita solo en un lado del pecho, a veces es de los dos lados y entonces es justamente donde se tiene que discernir. La adipomastia no se palpa indurada, la bolita realmente no está por debajo de la areola del pezón, sino que es una distribución más generalizada, digamos que es un crecimiento del pechito como más homogéneo,
1: okay.
0: El tejido se palpa laxo y no produce dolor, que serían dos o tres datos clínicos que diferenciarían a una ginecomastia de una adipomastia. Pero también algo que les llama la atención es que puede haber una asimetría, es decir, perdón, puede ser de un solo lado y eso les llama la atención porque dicen, me creció la bolita de un solo lado y generalmente cuando es adipomastia es bilateral, generalmente es como simétrico.
1: Okay.
0: Y eso es algo también muy característico que se puede que se puede referir a la madre para que lo lleve al médico. Entonces esto es muy importante porque para los niños les genera mucha inseguridad.
1: Sí.
0: El hecho de que empiecen con un crecimiento del pecho siendo niños se vuelve objeto de bullying en las escuelas.
1: Exacto.
0: Y genera, incluso los limita en algunas partes de su vida. Tengo pacientes que han dejado de hacer actividad física, por ejemplo, van a natación y no les gusta ya practicarla porque hay que quitarse la playera y sienten que su pecho tiene un aspecto que para ellos no es agradable, no es algo que sea normal y dejan de hacer actividad física, dejan de ir y entonces esto es muy importante también por cuestiones pues psicosociales para los niños, poderlos informar para poderlos tratar y orientar adecuadamente.
1: No, y en esa edad es muy importante porque creo que es donde, de ahí pues son jóvenes, son adolescentes, la pubertad, lo que hablábamos hace ratito, que un simple comentario que a lo mejor para nosotros es exacto, un simple comentario, para ellos no. Entonces eso marca y decíamos, tal vez la ginecomastia no puede ser tan grave en a nivel físico, pero sí en la parte como psicológica. Y que le, o sea, siente inseguridad de su cuerpo, que le dé pena hacer ejercicio. Por ejemplo, usted, doctor, ¿qué le puede decir a un niño como de... yo te recomiendo que cada cierto tiempo hagas esto? ¿Cómo es la zona de autoexploración?
0: En el caso de la ginecomastia en los niños, casi siempre les digo que tienen que detectar si tienen alguna bolita siempre en la parte de alguno de sus pechos, porque empiezan con dolor, incluso ni siquiera pueden tener a lo mejor de forma inicial como tal un aumento de volumen. Entonces empiezan con una hipersensibilidad al cambio de ropa o dolor punzante, y es ahí donde yo les sugiero, pueden palpar justamente su pecho. La ginecomastia ocurre por debajo de la areola y el pezón. Entonces, si se palpan alguna molita, sería un punto como de alarma a detectar para que le comenten a sus padres. Pero sí, en general, esta es la forma en la que se les comunica. Casi siempre todos los niños que presentan una ginecomastia entre los 10 a 14 años vuelven a tener otro pico entre los 15 y 16, hasta un 33%. Aunque se quite en ese momento, vuelven a estar estimulados. Entonces también les comunico para que no se espanten o no se frustren. Y justamente lo que te comentaba, Génesis, tienen una caída después de que está su pico hormonal muy alto y estimula este crecimiento, se resuelve de forma transitoria.
1: Okay.
0: Entonces es comunicarle a los niños para que estén tranquilos.
1: Se nos acabó el tiempo, doctor, pero muchísimas gracias por habernos acompañado, por habernos quitado todas estas dudas, que no solamente fue a mí, fue a toda la gente que nos está escuchando del otro lado de la radio, de alguna plataforma, y nos vamos, así yo estoy, voy a investigar más.
0: Muy bien, muchísimas gracias de ti, Génesis, por la invitación, y yo encantado de platicar de estos temas para poder llegar a más gente y poderlos informar de la manera más segura.
1: Así es. Esperamos verlo en otro episodio, doctor.
0: Con mucho gusto.
1: Y gracias a todos los que se quedaron hasta este punto. Gracias por escucharnos, que se hayan resuelto algunas dudas y que si tienen otras dudas, nos comenten, nos dejen sus comentarios. Nosotros siempre los estamos leyendo, los escuchamos para los próximos episodios. Nos vemos en el siguiente episodio. Yo soy Génesis Sainz Silva y nos acompañó el doctor. Muchas gracias.
0: Muchas gracias.
1: Nos vemos hasta pronto. Adiós.

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0: Señorita, ¿a la orden la llevo?
1: 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Estoy esperando al viejo del sombrerón.
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1: ¡Ah! ¡Ahí llegó, Bea!

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1: Los abogados de José N., propietario de la desarrolladora Proyectos 9, mencionaron necesitar un año para revisar las carpetas de investigación relacionadas con el presunto fraude inmobiliario atribuido a la empresa. Este miércoles estaba programada a las 9:30 horas una audiencia relacionada con el complejo habitacional Sol, uno de los 8 desarrollos señalados dentro de este caso. A la diligencia fueron citados compradores de departamentos del proyecto y también se conectaron los dos implicados, José N., dueño de Proyectos 9, y Manuel Enrique N., ex representante de la desarrolladora. Sin embargo, la audiencia fue diferida para el próximo 23 de junio, luego de que Carlos Cruz, abogado defensor de José N., argumentara que necesita un año para analizar las carpetas de investigación, informó una de las afectadas, Liliana Leal, quien calificó la situación como una burla. Mi nombre es Jesús Esquivel.
0: Información nacional.
2: El Consejo General del Instituto Nacional Electoral rechazó por mayoría de votos el proyecto de lineamientos para vigilar y fiscalizar los procesos de los partidos políticos relacionados con las campañas para la contienda de junio de 2027. Los consejeros del INE decidieron no avalar esa posibilidad porque toca al Poder Legislativo y no al Instituto regular el periodo previo de campañas políticas. Sin embargo, el promotor del documento, Arturo Castillo, advirtió que el INE no ha hecho su trabajo y que los procesos adelantados de los partidos políticos constituyen un delito que debe ser sancionado por la autoridad competente. Cabe mencionar que el proyecto rechazado incluía 4 aspectos básicos, o sea, obligar a los partidos y a los institutos electorales de los estados a reportar al INE las actividades de esos procesos políticos e identificar la propaganda, así como regular por anticipado un mecanismo de fiscalización a fin de que al término de la justa electoral pueda sancionarse a aquellos que violaron las reglas del juego. Para ABC Noticias, Felipe Barrera Jaramillo desde la Ciudad de México.
0: Deportes.
3: El Thunder de Oklahoma aprovechó su condición de local y con una apabullante actuación de Shai Gilgeous venció 127 a 114 a San Antonio para quedar a una victoria de sellar su pase a las finales de esta NBA. Con este triunfo, la serie en la final de la Conferencia Oeste queda 3-2 a favor del Thunder y podría definirse este próximo jueves en San Antonio. El actual campeón de la NBA tendrá 2 oportunidades para conseguir un triunfo que lo acerque al bicampeonato en una serie definitiva en donde ya esperan los Knicks de Nueva York. Informó para ABC Deportes, Andrés Guerra.
0: Espectáculos.
4: Sebastián Rulli reaccionó a los videos creados con inteligencia artificial donde aparece supuestamente en escenas románticas junto a Cazzu. El actor aseguró que nunca autorizó el uso de su imagen y confesó que ni siquiera sabía de la existencia de esos clips virales que comenzaron a circular en TikTok y en otras redes sociales. Además, Rulli advirtió que el mal uso de la inteligencia artificial ya está peligroso y pidió actualizar las leyes para proteger la imagen y la identidad de artistas y figuras públicas.
5: Ale Burnes para ABC Noticias. 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
2: Buenos días.
0: Y arrancamos. Oh, yeah.
3: ¿Hay gente?

0: 12 idiotas de vacaciones. ¡A Costa Cos!
1: ¡No, hombre, bienvenido, bienvenido!
0: ¡A Costa Cos!
2: Buenos días, gordito y gordita, pechochos, aquí andamos, pegue y pegue. No se pega mucho, está muy tranquilo esto.
3: Está muy tranquilo.
2: ¿Qué está pasando?
3: Sí, está muy tranquilo, espérate. Ahí viene el mundial, chiquis, aguanta.
1: Todo el tráfico que no tienen ahorita, hey, lo van a tener después del 11, así que...
3: ¡Padrísimo!
1: ¡No, hombre, qué padre!
3: No. Nosotros traemos a mi amigo Alan, que le mando un saludo. Siempre traemos un tema así como que cuando nos está yendo muy mal, hacemos como sarcasmo. Padrísimo, más días de esto, lluvia de bendiciones.
1: Bendito Dios, dijo, no, hombre, qué padre.
4: Buenas.
3: ¡Holi!
4: Hola, Imeldita.
1: Buenas.
4: Nene, buenos días, qué buenos gusto días. Que sigas ahí con nosotros.
3: Nene, no está ya.
4: Estoy ya todo el tracatraca.
1: No, abuelito, fíjate toda ella.
5: Buenos días, Monterrey.
1: Buenos días.
5: ¿Y este milagro que fue el tracatraca? Yo pensé que se iba a tomar el resto de la semana como vacaciones.
3: No, hombre, tu abuelita. ¿Qué te pasó?
1: Andamos con nuestra estación hermana de Victoria. Tuvimos evento el martes.
3: Ayer comentamos.
1: Buenísimo, güey.
3: ¡Qué padre!
1: Cada vez mejor la plaza posesionada totalmente con
3: por la sabrosita.
1: Las demás estaciones de Victoria, muy de Victoria, muy bonitas, muy hermosas, muy talentosas.
3: Pon tú.
1: Muy, prácticamente bonitas.
3: Son como más localistas, más otro tipo de música, siento otro. Yo, ¿no?
1: Ya nada más llegó la sabrosita, y lo digo sin ningún dolor ni... Pero... tocaban mucho temas locales.
3: Sí, claro.
1: Muy tropicalote, muy así, pues es la plaza.
3: Sí.
1: Llegamos nosotros a tocar todo lo que es lo más nuevo de Julión, lo más nuevo de La Arrolladora y Junior H. Y,
3: sí, meter más comercial. Sí. Claro, claro.
1: Se dio un volteón, ahora todo el mundo anda tocando Coqueta de ya. Frontera, güey.
3: Ya empezaron.
1: Sí, que está correcto, qué padre. Es parte de... Pero nosotros fuimos la primera estación, entonces tenemos 3 años. Se cumplió 3 años la semana pasada y el evento de antier fue por lo mismo, del tercer aniversario. Fueron mis amigos del plan, fue el ángel del corrido que le va buenísimo, okay. Muy tipo Beto Quintanilla.
3: Ajá.
1: Buenísimo. Los viejones de Linares de Edwin, wow. El poder del norte de Martín Buenrostro, ajá. Los Mora, no, Desigual, no, estuvo
3: llévate
1: buenísimo.
3: Llévate esa victoria, güey, o sea, sí. ¿Quién te lleva eso a victoria?
1: Y gratis en un evento gratuito en el patinadero al lado del estadio de los Correcaminos,
3: ajá.
1: Se llama Patinadero Marte R. Gómez,
3: okay.
1: Una plazoleta buenísima techada. Está buenísimo, güey, con un escenario grandísimo.
3: Pues hace 3 años fuimos a la inauguración, me acuerdo un chorro, no manches, las instalaciones de nuestros colegas de allá de Victoria. Y bueno, pues ayer lo comentamos a Lena y yo, que se había ido increíble, buenísimo, casa llena.
1: Casa llena.
3: ¿Cómo se llamó el evento?
1: El de ayer se llamaba Victoria Suena.
3: Victoria Suena.
1: Con el nombre más impacto, y ya viene otro evento que estamos planeando para el siguiente año con... una temática muy buena, güey.
3: ¿Alguien dijo Victoria?
1: ¿Alguien en ese programa dijo Victoria?
3: ¿Alguien dijo una michelada con Victoria? Disculpen.
1: Victoria, güey.
3: Que... No,
1: Victoria.
3: Una Vicky, ¿cómo no?
1: ¿Alguien dijo Vicky? ¡Y lo jueves!
3: No, y lo con este clima, hermano. No, cállate la.

0: Muy bien, y para quien, digo, no nos están escuchando allá porque escuchan la de allá.
1: ¿Quién sabe? Pero
0: estamos planeando el aniversario, el evento del siguiente año.
1: Qué bueno.
0: Que viene con una temática muy buena.
2: Apenas iba a decir, loco, traca, traca, si es miércoles, pero no, ya vi que no, el loco soy yo, es jueves.
0: ¡Ese loco soy yo!
3: Buenos días.
0: ¡Oli!
3: Queremos la quincena, señores. Queremos la quincena.
0: ¡Hombre! ¡Dice! ¡Ese que! ¡Ese loco soy yo!
1: ¡Ese loco! ¡Ese loco soy yo!
0: ¡Una, dos, tres, dice! ¡Vamos a cantarla, dice! La boca,
4: muchas gracias,
0: Trakis,
4: por venir a conquistarnos y educarnos aquí a Vicky Ranch. Ya no se llama Vicky Ranch, ahora es Ciudad Traca Traca.
5: Hola, buenos días, Monterrey, y Melita preciosa, traca, traca, guapísimo.
0: Buenos días.
5: Que tengan un bendecido día, y bien padre Uri, cero tráfico.
1: Oye, sí, de verdad agradece uno, y por favor.
6: Muy buenos días, Monterrey, buenos días, traca, traca, buenos días, Imelda. Imelda, tengo una duda.
1: ¿Qué pasó?
6: ¿Ya pagaste los chisperos y la multa o te ganó?
1: Cállate la boca, no, estamos bien, hombre. Estamos chupando tranquilos.
7: Buenos días. Buenos días, Monterrey. Buenos días. Buenos días, Monterrey. Ay, disculpe usted, ya se fue. Oye, ya no sé quién falta más al trabajo, si el monstruo, el tracatraca o un maestro.
0: Ay, papá, qué buena. Tu abuelita, güey, tu abuelita.
8: Tracatraca, buenos días.
1: ¡Holi!
8: Quincena y utilidades de una vez.
9: Buenos días, Monterrey, Melita, tracatraca, señora Rosy.
0: Buenos días.
9: ¿Cómo les amaneció el día de hoy?
1: ¡Holi!
9: Tracatraca, civiles historias de la Conce, en el evento de allá, y se ve que les fue bien chido.
0: Bueno.
9: Oye, pero esa Liz González, oye, qué guapa locutora, la verdad. Pero te voy a decir algo, tracatraca. Podrás traer a Liz González, podrás traer a Chilita Garza y todo. La mera paipa, la mera mera, la más hermosa. La Imeldita, con todo respeto. Excelente día para los dos, abrazos.
1: Valórame.
0: Ven a verla en la mañana, ven a verla en la mañana.
1: ¿Tiene?
0: A las 7.
1: Que tiene la mujer, mientras menos maquillaje, dice científico y los expertos. Sin menos maquillaje, los hombres les gustan antes.
0: Entre
1: por eso...
0: menos maquillaje, mejor.
1: Ajá.
0: Pero no que sea nulo, güey. O sea, no.
1: ¡Barbastena!
10: Ah, donde tú pones esas canciones, traca, traca. Y uno que le anda respirando la pobreza.
1: Oh,
10: en la nuca,
1: otro.
10: Porque todo no es quincena.
1: Tranquilo, bebé. ¿Cuánto ocupas? ¿Cuánto ocupas? Ven, hombre, ven. Yo que te doy una milpa.
0: Tú te puedo apostar que no traes ni popó en las tripas.
1: ¡Qué feo eres!
0: No traes ni truzas hoy.
1: ¡Ay, el otro!
0: Y un 20 para una cervecita. Le puedo apostar que no traes ni para un cigarro suelto, fíjate.
1: ¡Ay! No traigo porque la carretilla me los fía.
0: Okay. Y lo vas y el cartoncito va en la mera quincena. ¿Cuánto va a ser? 1,100, señorita.
1: ¡A la bestia!
0: ¡A la bien! Ni la señora Mari, güey.
11: De un ala, una potranca final.
5: Monterrey, Imeldita, traca, traca. ¿Qué merece el señor tocado por Dios? O sea, el señor Ricardo Acosta, ante la provocación que tuvo.
0: Ay, a ver, ¿cómo?
1: ¿Qué, cuál es el chisme, poquito con chismecito?
12: Buenos días, Monterrey, traca, traca, Imeldita.
1: Mande.
12: ¿Dónde? Digan dónde no está el tráfico, porque véngase para Constitución.
1: Bueno.
12: No, no, no.
1: Bueno.
12: Está el chongo.
1: Pero sí hay que reconocer que sí ha bajado el tráfico, o sea... Esta semana ya es la última.
0: Pero es porque ha bajado ya el tema de las clases, ¿no?
1: Sí, esta semana, por ejemplo, prepa tuvo, están en globales, lunes, martes fue presencial, a partir del miércoles empezaron en línea. En muchas
0: razón,
1: prepas
0: okay.
1: Se fueron en línea a globales, miércoles, jueves y viernes, y San se acabó, dijo.
0: ¿Y sabemos
1: Oscar
0: por qué?
1: Adrián.
0: Por tema de...
1: Fíjate que exactamente no sé si la secretaría...
0: ¿Y por qué no lo hacen siempre así? Para no...
1: Pues yo sé lo que...
0: Así siempre ya,
1: fíjate que los exámenes que fueron presenciales fue, por ejemplo, que ya no se llama matemática, se llama no sé qué de las sumas y no sé qué. Fueron presenciales, yo creo, por el tema de que no es tan teórico, pues es más
0: ya,
1: de problemas.
0: Okay.
1: Ajá.
0: Ya.
1: Entonces, yo quiero suponer, puedo estar equivocada, dijo Panchito Torres, de que por eso fueron lunes y martes esos exámenes en presencial, miércoles, jueves, viernes. están en línea con los exámenes globales. Estudien, chicos, por favor. Sus padres hacen mucho por estar, pues ahí revisando.
0: Ahora el nombre es pensamiento matemático.
1: Anda, pues.
0: O saberes y pensamiento científico.
1: Anda.
0: O sí. Últimamente le han llamado en ciertos niveles aritmética y finanzas.
1: Ajá.
0: O razonamiento cuantitativo. ¿Cuál de esas siete son las que son?
1: ¿No es cualitativo o es cuantitativo?
0: No, es
1: cuantitativo. Cuantitativo, sí. Ok. Ya le cambiaron nombre. Antes era español.
0: Bueno, sociales. Ponle matemática.
1: Ponle matemática.
0: Yo me acuerdo que era civismo. Ahora, y luego ya fue formación cívica y ética. Y luego, vamos, cívica y ética, matemática. Y luego, cívica y ética con aritmética y científica. Y luego, Eric, no, ya para.
1: Oye, párale, hijo.
0: Oye, si no fuera la plana del nombre de la,
1: no, bueno,
0: de la materia, güey. Okay.
1: No, están como los de ambiente. LGTTTTTTTTTTTTTTTTTTTTTTTTTTTTTTTTTTTTTTTTTTTTTTTTTTTTTTTTTTTTTTTTTTTTTTTTTTTTTTTTTTTTTTTTTTTTTTTTTTTTTTTTTTTTTTTTTTTTTTTTTTTTTTTTTTTTTTTTTTTTTTTTTTTTTTTTTTTTTTTTTTTTTTTTTTTTTTTTTTTTTTTTTTTTTTTTTTTTTTTTTTTTTTTTTTTTTTTTTTTTTTTTTTTTTTTTTTTTTTTTTTTTTTTTTTTTTTTTTTTTTTTTTTTTTTTTTTTTTTTTTTTTTTTTTTTTTTTTTTTTTTTTTTTTTTTTTTTTTTTTTTTTTTTTTTTTTTTTTTTTTTTTTTTTTTTTTTTTTTTTTTTTTTTTTTTTTTTTTTTTTT Todos contra todos, pues ya no
0: tarda. Última madre mente, nos gusta todo. Buenos días.

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0: Me da miedo.
1: ¿Cuál es el colmo de un señor electricista?
0: ¿Cuál es el colmo de un señor electricista? No sé, ¿cuál es?
1: No tener corriente.
0: ¡Está bonito!
1: ¡Está bonito!
0: ¡Está bonito! Voy a contar uno. Hay niños.
1: Sí, sí, no.
0: No, no, ahorita. No, no, no.
1: Ese déjamelo para las 9 y garras.
0: Ey, no, no, espérame. O sea, no está mal, pero no, no. A las 9, el chistorete.
1: Barbas tengas.
0: Buenos días.
2: ¿Sabes qué es lo peor del caso, Imelita?
0: ¿Qué pasó?
2: Que ni así pasan los huercos.
1: Ni así.
0: Hay un tema ahorita bien fuerte.
1: Bueno, ¿de qué?
0: No, no, no, o sea, como los padres de familia. Ahorita andan con lo de las becas de los diputados. Ahí andan mandando la papelería con todos los diputados
1: del
0: y
1: mundo.
0: Unos sí te contestan rápido, unos te dan un 50% de las boletas, güey, que ya si tienes uno, pues bueno, pues si tienes dos niños o tres niñas, hijo, güey, o
1: sea, para darte beca.
0: Para darte beca, ajá. Ciertos diputados tienen, por decirte, 500 becas. Entonces, el primero que meta la papelería y todo, hay becas deportivas, hay becas por promedio, y hay muchas opciones. O sea, la cosa es que el papá y la mamá se tienen que mover, porque pues es una liviana, vato. Si te quitan 100 pesos, son 100 pesos, güey, de 200, lo que
1: sí,
0: sea.
1: Sí, pues son 100 bolas mensuales. O sea, al final de cuentas, échale y pues suma, ¿no?
0: Pues es por semestre ya en total, pero. Por ejemplo, le hablas con los niños y pues hijito, échale ganas, o no. Sea, tu papá y tu mamá, no, hay veces que dices, pues bueno, el padre y la madre hacen el esfuerzo, ya estaría el hijo si responden o no responden.
1: No,
3: sí. Buenos días, Monterrey, traca, y Melita, buenos días. Para los que andan por libramiento noreste de Escobedo hacia García, saquen la vuelta, está el tráfico detenido.
1: Órale.
3: Al parecer chocó un tráiler con un camión de transporte personal.
0: Válgame.
3: Así que ánimo, Rosita, porque está horrible.
0: ¡Horrible! ¡Horrible!
1: 8180101957.
4: Hasta tienen su canción, ¿no? La de la ética, perética, perempempética, pelada, sí, peluda y eso.
1: Pero bien pompuda.
5: Buenos días, Monterrey. Oye, es cierto lo del trafical. Sí se bajó bastante, la verdad es que yo que paso desde Salinas hasta Guadalupe, aparte de Escobedo, Apodaca, San Nicolás,
1: quizás todos los municipios, güey, desde allá.
5: Monterrey, sí se nota bastante el tráfico.
0: Digo,
5: bajó mucho.
0: Evidentemente, Leones, Gonzalitos, Constitución,
1: digo,
0: pues sí.
1: Algunas que no, ¿verdad? Claro.
0: Pero sí, en muchos lugares de bastantes municipios, la neta, digo, vamos a ser sinceros, sí bajó bastante el tráfico.
1: Qué bueno. Son las 7 de la mañana con 36. Regresamos con el viajezote. ¿De dónde van, raza? ¿Qué traen de lonche, gordita?
0: Es correcto. Estos buenos días. ¡Monte!

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2: Buenos días, Imelita. Buenos días, Traca Traca.
3: Días.
2: Traca Traca. Primero que pague lo que debe. Y después que ofrezca.
3: ¿Estás viendo?
4: Y que no traiga.
5: Imelda, y cobro.
3: Imelda, y cobro.
6: Tres.
7: Y el sal. ¿Eh?
6: Mi vida resuelta en tres palabras. ¿Eh? Imelda, hoy cobro.
7: Y el sábado. Añadiendo un comentario, es el examen de ingreso a facultades.
6: ¡Ay! ¡Qué dolor de cabeza! ¡Suerte, chicos! ¡Suerte!
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38: Buenas, buenas. Oye, Simelita, por ahí escuché, bueno, por ahí no, escuché, escuché que alguien dijo Victoria Michelada fue bebés. Ay, quincena, digo, para mí sí fue quincena, utilidades hasta mañana. Hoy a la 1:30 ya sé cuánto va a ser, ya sé cuánto se lo van a tener.
39: Ven a verla en la mañana, se parece a la Chicuela.

0: porque ponen mi canción Bombón Suculento.
1: Aguaditos, bombones.
0: Qué malo. Me dijiste bombón aguado.
1: Es un bombón aguadito.
0: Esta es la información. Fíjate, complementando lo que platicamos antier con la llegada del Mundial FIFA 2026 de Monterrey, pues muchos vecinos que viven cerca del estadio ya comenzaron a considerar una posible oportunidad de negocio. Rentar su cochera.
1: Pues o, que siempre no.
0: O apartar espacios para automovilistas durante los partidos. Bueno, te pueden multar por apartar lugares en las calles de Monterrey, de acuerdo con lo establecido el reglamento de tránsito y vialidad de Monterrey, y las restricciones son claras sobre el uso de espacios públicos. El artículo 67 señala que queda prohibido separar lugares de estacionamiento si el lugar no está autorizado como exclusivo. Esto significa que colocar botes, conos, sillas o cualquier objeto para apartar espacios frente a una vivienda puede derivar en sanciones y el retiro de los objetos por parte de los inspectores municipales. Ahora bien, ¿qué pasa si cobras estacionamiento dentro de tu casa? Es mi cochera, es mi lugar y yo puedo hacer con mi cochera lo que quiera, guste y vende. Pues no, el escenario cambia cuando una persona utiliza el patio, cochera o frente de su vivienda como estacionamiento. En estos casos, autoridades municipales podrían considerar que se está operando un negocio sin permisos, aunque se den cuenta que estacionas algún carro.
2: El tema de la calle, sí.
0: Bueno, lo están considerando también revisar si tú...
2: El tema de la cochera... Puede venir el Papa, güey. Y de aquí para adentro, si tú te metes.
0: No llores.
2: Sí, perdón. De aquí para adentro, si tú te metes, es propiedad privada aquí.
0: Bueno.
2: Y en Plutón.
0: Ahí te va.
2: Ahí no funciona.
0: Inspectores de desarrollo urbano podrían intervenir si el inmueble no cuenta, o sea, tu casa, con uso de suelo comercial o licencia de funcionamiento correspondiente. ¿Qué dice el reglamento? El reglamento de tránsito también contempla permisos especiales para cajones exclusivos, ¿sí?, residenciales y comerciales. ¿Cómo van a saber que tú estás rentando tu cochera, güey?
2: O sea, el de la calle sí.
0: El de la calle sí.
2: Es más, te voy a decir una cosa y no les estoy dando la ¿cómo se llama?
0: La contra.
2: La contra, porque van a decir, siempre dan la contra.
0: Pues sí, siempre dan la contra. Sí, siempre lo hacen.
2: No, pero bueno, si yo le digo al cliente, por ejemplo tú.
0: Ajá.
2: Sí lo rento, pero no te... no digas.
0: No digas, pues no digo.
2: Ya, bye, güey.
0: Ganas tú, ganamos todos, dijo el bye. Sorteo. Ganas tú, es un ganar.
2: Si te preguntan, aquí vives. Si te preguntan, claro. Yo soy tu primo. Ya, güey. El de la cochera es igual. Estás adentro de mi propiedad. No estoy vendiendo alcohol, no estoy vendiendo nada.
0: Sí, wey. Pero ellos dicen que estás utilizando el espacio.
2: Pero, pues, que no lo tienen... están haciendo para que se mueva tantito y no porque abusan, güey. Es el tema.
0: Por eso.
2: Que hay tías, güey, que tienen su casa en medio de la cuadra y ponen botes hasta en la esquina.
0: Ah, no, ahí sí no estoy de acuerdo.
2: Eso va a ese lado.
0: Sí, yo sé. Pero, por ejemplo, si tú rentas tu cochera, dicen ellos, inspectores de desarrollo urbano, que no cuentan con uso de suelo comercial o licencia de funcionamiento correspondiente. Pero, por ejemplo, si yo no tengo carro y tengo una cochera doble, porque así está mi casa, vato, yo le puedo sacar una lana.
2: Sí, te entiendo. Y tienes razón.
0: Y no tiene
2: nada. Nada más lo que voy a hacer es decirles a los clientes que no digan chitón, que se la estoy rentando.
0: Chitón.
2: Ya. Perdonen, ¿cómo? Pero a veces hay ciertas cosas de leyes y unas iniciativas muy, muy vagas. Pero, esa es una realidad.
0: O sea, la realidad es para sacar lana.
2: Sí.
0: Es la verdad.
2: Nada más si te rento, métete, nada más si te preguntan de que aquí vive un tío tuyo, güey, ya.
0: O que vienes de Timbuktu y de vacaciones.
2: Aunque tengas cara de chino, güey, aquí vive un tío tuyo, ya, güey. O sea, y aléale.
0: ¿Y eso?
2: Porque no hay ningún papel, porque no hay quien diga, eso sí, aguas, si llega uno y levanta la mano, me están cobrando de más.
0: El que está pagando. Es que está pagando.
2: El si es un japonés.
0: Sí, pero además no hay una
2: tarifa. Si él levanta la mano, ahí va a entrar todo eso.
0: ¿Sí,
2: pero
0: no?
2: Mientras el que esté rentando.
0: Pero no hay una tarifa.
2: No levanta la mano. Sí, pero vaya, o sea, si chismea, vaya.
0: Se chismea.
2: Me están rentando. Ay, o si me están cobrando de más. O me poncharon una llanta. O no sé, ahí va a entrar eso. Porque ahí todo el mundo se va a dar cuenta que sí le
0: está. Que está rentando.
2: Que está rentando cochera.
0: Ay.
2: Pero si no, pregúntale a ver quién se va a dar cuenta. Digo, tendrían que tener un inspector por cuadra durante, por un kilómetro y medio a la redonda, güey.
0: Desde ahorita. para revisar entrada y salida de carro desde ahorita.
2: O sea, está padrísimo, qué bueno. Pero para ejecutarlo, vago.
0: Sí, está muy cañón. Y esto apenas va empezando. Informados están en Buenos Días, Monterrey.
2: ¡Qué padre!
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2: En primera vuelta, se aprobó una reforma integral a la ley de gobierno municipal en donde se agregaron nuevas disposiciones, entre ellas, una que evitaría que cuando los alcaldes pidan licencia, puedan dejar a su esposa, hijos o cualquier familiar directo. La propuesta fue hecha por la diputada Lorena de la Garza, la cual reforma el artículo 60 de la ley de gobierno municipal, en donde se explica que los alcaldes tienen su derecho a pedir licencia. Sin embargo, se adiciona que su sustituto no puede ser alguien que tenga parentesco por consanguinidad o afinidad en primer o segundo grado, además de prohibir que personas con estos parentescos al alcalde puedan asumir como sustitutos. También se establece que en dado caso que el ayuntamiento incumpla con lo establecido en el artículo, se le dará 10 días para hacer otra propuesta, y en caso de no hacerlo, será el Congreso del Estado quien designe al sustituto. Esta reforma fue vista con buenos ojos tanto por parte del PRI, PAN, Morena y Movimiento Ciudadano. Mi nombre es Jesús Esquivel.
1: Información nacional.
3: Especialistas en temas de salud dieron a conocer que en México el 30% de los nuevos casos de diabetes y las más de 24 mil muertes al año se asocian al elevado consumo de refrescos y demás bebidas azucaradas. Esto, dijeron, a pesar de las medidas regulatorias. Mencionaron que las ventas de estos productos han tenido un aumento constante. Mencionó tan solo que de 2020 a 2025 el consumo de refrescos y bebidas azucaradas pasó de 22 mil millones de litros a más de 26 mil millones. Mencionaron que este es un problema grave de salud que también afecta a varios países de América Latina. Cabe señalar que las investigaciones científicas han demostrado el vínculo entre el consumo de refrescos y bebidas azucaradas con el incremento de padecimientos de diabetes, por lo que también urgen a que en las escuelas se concientice a los alumnos de que este tipo de vidas son dañinos para la salud. Para ABC Noticias, Felipe Barrera Jaramillo desde la Ciudad de México.
1: Deportes.
4: El ruso Daniil Medvedev, número 8 del mundo y campeón del Abierto de Estados Unidos en el 21, volvió a despedirse del Roland Garros en primera ronda. Esta vez frente a australiano Adam Walton, el 97 del ranking e invitado por los organizadores. Los parciales fueron 6-2, 1-6, 6-1, 1-6 y 6-4 tras 3 horas y 22 minutos de actividad. Medvedev acumula ya 6 eliminaciones en primera ronda en París, la segunda consecutiva, confirmando que la arcilla sigue siendo la superficie más complicada para él. Walton, de 27 años, por su parte, logró su primera victoria contra un top 10 y suma ya 4 triunfos en Grand Slam. Informó para ABC Deportes, Andrés Guerra.
1: Espectáculos.
5: La boda de Taylor Swift y Travis Kelce ya comenzó a generar polémica. Medios internacionales filtraron las estrictas reglas que tendrían sus invitados. De acuerdo con reportes, los asistentes no podrán llevar acompañantes a menos que la pareja conozca personalmente a esa persona, decisión que ya habría incomodado a varios invitados. Además, la ubicación exacta de la boda permanecerá en secreto hasta el mismo día del evento por razones de seguridad y privacidad, buscando evitar filtraciones y paparazzis. También trascendió que Taylor y Travis estarían pidiendo máxima discreción durante toda la celebración, que apunta a convertirse en una de las bodas más mediáticas y exclusivas del año.
6: Ale Burnes para ABC Noticias. 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

0: igualito.
1: A la bestia.
0: Igualito.
2: Oye. Te rechina lo de adentro y lo de afuera.
0: Que te rechina lo de adentro y lo de afuera.
1: Oye.
0: Mi compañera Imelda Escobar, al aire, buenos días, Monterrey.
1: Un placer.
0: Compañera, bienvenida.
1: ¿Cómo no?
0: Sea usted bienvenida a este su programa. Buenos días con Imelda.
1: Muchas gracias. Y mi achichincle.
0: Y mi achichincle el traca traca.
1: Oye.
0: Dígame.
1: Estuve viendo en redes sociales por todos lados el choque y el choque y el choque. Y yo, pues, ¿qué es el choque? Ya me dio como tema. Y es un documental. Así se llama, El Choque. ¿Y de qué crees que habla?
0: De un choque. No me digas. No me digas. ¿Por qué crees que se llama El Choque? Porque se trata de un choque. ¡No! ¡Bendito Dios, chico! Oiga, ¿por qué creen que se llama... La serie se llama El Choque? ¿Por qué creen ustedes?
1: ¿Por qué?
0: ¿De qué creen que se trata?
1: ¿De qué?
0: ¡De un choque! Está como el de las mujeres asesinas. ¿De qué creen ustedes que se trata?
1: ¿De qué?
0: ¡De unas mujeres que asesinan, güey!
1: La que tú contaste, el tiburón asesino.
0: Está bien perro.
1: Está bien perro.
0: Oye, fui a ver la de tiburón asesino. ¿De qué se trata? De un perro, güey, que quiere ser artista. No, güey, de un tiburón que es asesino. Bueno, ¿y luego?
1: Está bien perra, porque es de la vida real.
0: De la alta córnea.
1: Es un documental de Netflix sobre la condena.
0: De un vato que chocó.
1: De una adolescente.
0: ¡Ah, está bien perra!
1: De Mackenzie se llama ella.
0: Ajá.
1: Que bueno, la historia no es polear por quien quiera verla.
0: Ok.
1: Pero lo que está en redes sociales y lo que todo el mundo puede ver. Esta chava tenía un novio,
0: ¡Yo tengo un novio! ¡Yo tengo un novio! ¡Que me te da la bahía! ¡Que me dice mía mía! ¡Que me dice qué calor!
1: ¡Qué calor, qué calor tengo! ¿Cómo se llama ese grupo?
0: ¿La del novio?
1: Yo tengo novio.
0: Yo tengo novio.
1: Que me dice
0: que
1: calor. ¡Ay, qué calor! ¡Ay! Toma que toma. Esa no es la versión original, Pero está padre.
0: Nada te gusta, güey. Nada te gusta.
1: No te estoy diciendo que no.
0: Los de no sé qué, no.
1: Ah, espera.
0: Estoy buscando, pero no me sale. Los de no sé qué se llamaban.
1: Ahí te voy.
3: Yo tengo novio.
0: Aquí me sale con Los Ángeles Azules, güey.
3: Yo tengo novio.
1: No, que me lleva la bahía, que me dice mía mía, que me dice qué calor tengo.
3: Qué guapa soy, qué tipo de...
0: Aquí ya me están escribiendo, eso quiere decir que ya...
1: ¿Cómo se llama?
0: ¿Podrá mamá Lucha? Ay, espérame.
1: Ahora.
0: Espérame. Oye.
1: Es que hay una que dice Conchi Cortés, pero no. Hay otro grupo que la canta. Yo me acuerdo. ¿Quién canta? Toma, que toma. Grupo. A ver. Bendito Google.
0: Aquí está.
1: No
0: es esta.
1: Los chicos del barrio.
0: No.
1: Sí.
0: No,
1: están
0: locas. ¿Cuánto quieres apostar que los chicos del barrio son los de... Son los cumbieros, güey, tienen que ver.
3: Toma que toma.
0: No, la original, ¿qué dices tú?
1: Hay uno que dice grupo Mazore con doble S, no, tampoco.
0: Es ese, ese es.
1: No.
0: Ese es.
1: Mazore. Mazore con doble S.
0: Mazore, vas a ver que ese va a ser.
1: No, yo recuerdo.
0: Ah, no, no es. No, estos son otros, güey.
3: ¡En la carbonífera!
0: Es que estos son cumbiamberos, no. El que yo te digo es...
1: Ay, ¿cómo se llama?
0: Bueno, piénsalo bien, tú me dices.
1: Bueno, pues estoy platicando de este...
0: Pero esta es... Este remix está hecho con el audio original.
1: Sí.
0: Esta es...
1: Exacto.
0: Que me dice mía, mía.
1: Que me dice qué calor.
0: Qué calor.
1: Qué calor, qué calor tengo.
3: Qué guapa soy.
1: Bueno, total que Mackenzie está... Es que no me dejas hablar.
0: Y lo se enoja.
1: Pues es que estoy hablando del choque y ya que les hables, sales con toma que toma. Este documental habla de esta chica Mackenzie.
0: Manuel Turizo no, tampoco.
1: No, güey.
0: Las Quechu tampoco.
1: Tampoco. Es una joven condenada porque aparentemente fue un accidente automovilístico en donde muere su novio y un amigo de ellos, Dom, que es el novio, y un amigo, que venían saliendo de una fiesta, chalala, chalala, y chocan contra un edificio, se muere el novio Dominic y su amigo, pero ella queda viva. Entonces, empieza la investigación, el coche hecho garras, hermano. Entonces empieza, no, pues un accidente, ta, ta, ta, ta, pero hay una persona que empieza a investigar más allá.
0: Pero no cuentes de más.
1: No. No,
0: si no, cuéntamela y ya para que la veo. O sea, sirve que no pago la suscripción.
1: Los 399. No, pero con mega internet de alta velocidad. Que tengo que revisar eso. Lo traigo de tarea.
0: Todavía no pagan las multas.
1: Hacen la
0: investigación. Hace como un año, güey.
1: Ya las pagan.
0: Los chisperos, todos nos pagan. También tiene como un año ya.
1: Entonces, va más allá de la investigación en donde dice él: esto puede ser que no haya sido un accidente.
0: O sea, que haya sido provocado, güey.
1: Exactamente. Entonces,
0: ¿se llama El Choque?
1: Se llama El Choque.
0: Muy bien, para que la vean, digo. Para quien está bien involucrado con la plática.
1: Yo me quedé a mitad anoche del documental porque me ganó el sueño, me tenía ya muchos sueños, soy muy mala para ver películas y series.
0: Para muchas cosas más.
1: Me quedo dormida, güey, yo estoy pésima para ver películas. Empiezan dos escenas y yo pierdo.
0: Yo también conozco una igual.
1: Oye, ¿no? Pues bueno, andamos cansadas del trabajo. Oye, está bien padre. Hoy pretendo terminar de ver El Choque.
0: Muy bien.
1: Para los que no
0: es
1: saben.
0: ¿Es una serie de cuántos capítulos?
1: Es un documental.
0: Ah, es un documental, de 2 horas, una
1: sí,
0: cosa
1: ajá,
0: así.
1: Pero un solo track, vaya. Todavía está ahorita el proceso legal de Mackenzie.
0: Okay.
1: O sea, en la vida real, pues, o sea.
0: Ah, ok.
1: Ajá, ya. Y es una chica que cuando sucedió esto tenía 17 años. 17 años y habla de la relación que tenía con su, sobre todo con su papá.
0: Uh-huh.
1: Que su papá le daba muchas.
0: ¿Cómo se llama? Dijiste para buscar aquí.
1: El choque. El Choque, así.
0: Quiero ver el tráiler. Tráiler.
1: Mira, ponlo.
0: Que choca.
1: Perro. Ay, una cosa. El Choque, ponle El Choque. Documental Netflix, porque hay varios.
0: 2026. Es un documental. Aquí
1: a ver, ponle.
0: Ahorita dura un minuto, ahorita lo pongo. Pero fuera del aire, no puedo poner el aire.
1: Oye. Entonces todavía está el tema ahorita de la investigación en la vida real.
0: Bendito Dios.
1: Entonces, habla del reflejo de la relación, sobre todo que el papá solapaba mucho a la hija, a Mackenzie. Le daba muchas libertades. El señor sabía que le entraba tiquití. Ajá. Él decía que no. ¿Sabes? Entonces, es una reflexión también como padre.
0: Que diga el padre.
1: Ajá. De verla en familia, la verdad.

0: Bueno, ¿y luego chocaron o no chocaron?
1: Garras en el carro, ocho garras, pero garras, garras. Y luego, no, hombre, está bien padre, neta. Voy por la segunda. Se me hace crisis y la termino.
0: ¿La segunda qué?
1: O sea, pues la segunda parte, no tengo que me quede dormida.
0: Ah, pero no hay una segunda parte.
1: No,
0: o sea, te quedaste dormida.
1: Mi segunda parte, mi segunda parte. ¿No la has visto?
0: ¿Qué?
1: La del choque.
0: No, ni
1: vela,
0: la voy a ver, no.
1: Vela,
0: no me estás viendo.
1: Hay más allá de los invasores, ¿eh?
0: Nomás no me importa, yo soy feliz con Lalo Mora.
1: No, sí, yo sé, yo también, pero hay más
0: yo
1: allá.
0: Yo más.
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0: A ver, mija. Ahorita que estoy vivo.
1: Y que no he chocado.
0: Y soltero.
1: Y que no he chocado.
0: Y que no he chocado.

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11: Tracataca, yo sí vi esa del choque que chocó el carro y quedó hecho garras. Y luego llega este Pedro Infante, que es el personaje, ¿verdad? A una casa para pedir un teléfono. Escuela Vagabundo se llama.
12: No, bueno.
13: ¿Cómo está el tráfico y tú chocando? ¿Estás viendo cómo está el tráfico y tú chocando? Ay, no.
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0: Bueno, muchas gracias. Cualquier cosa que andamos. Ando buscando la de Toma que Toma.
1: Ando todavía, buscándola en Cancún. Ando buscando. Ya, ya sé quién le puedo preguntar. Hace mucho tiempo estábamos con la misma duda y no supimos. Ya sé quién le voy a preguntar.
0: Bueno, ya está. En este momento, mientras busques quién, vamos a irnos de viajesote, Rosa. ¡Vámonos! ¡Viajesote, a ver si ya nos dejas! ¿De dónde nos vamos? ¿De dónde nos vamos, Rosa? ¿Cuál es tu viajesote? ¿De dónde vas? ¿Y qué traes de lonche? Antójanos. ¿Qué te hiciste de lonche? ¿Qué te hicieron? ¿Qué te mandaron? ¿Qué vas a comprar? No digan marcas. Al 818-0101-957. Mira nomás.

0: loquito, está loquito. 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
1: Corre,
0: tú
1: corre,
0: que puedes,
1: corre.
0: Tú que puedes.
2: Yo tengo un novio que me lleva a la orilla, que me dice mía, mía, que me dice qué calor.
1: Aquí antiguas bailables, hola.
0: Sí, algo así se llama el grupo, ponle.
1: No, así se llama el playlist, no. Canciones antiguas bailables. ¡Vámonos de viaje, Santa Rosa! Al 818-010-1957, que traen de lonche. ¿Y de dónde van? ¡Vámonos!
3: ¡Hola! ¡Cómo es feliz! Bueno, ni tanto, demasiado tráfico. Vamos de aquí, desde Sendero, vamos al Jaral, pero me tocó agarrar libramientos de todo parado.
1: ¡Órale!
3: Pero voy feliz porque después de 21 años de casado me echaron lonche.
0: ¡Vaya!
3: Pues es que... Unos taquitos de harina, dale los dados, de lo que sean, de lo que sean.
0: ¡Qué raro! Ay, ¡qué raro, porque esta semana llegan las utilidades! O sea,
4: viajesote desde Apodaca, específicamente Santa Rosa, hasta el centro de Apodaca, hasta López Mateos.
0: Sí.
4: Después nos vamos al Coscobedo. Escobedo, obviamente, y de regreso a Apodaca. Oh.
5: Imelda, esa no es la canción original.
0: No.
5: Ah, bueno, entonces no. Qué fácil.
6: Ya vi otra catraca, Imelda.
0: No sean conformistas, vayan al punto.
6: Estoy por Rómulo Garza hasta Santiago. Vamos a chambear.
0: Eso.
6: Y mi esposa me echó de lonche unos taquitos de harina.
0: Ajá.
6: Frijolitos, huevito, serrano. Y chilito serrano ahí picadito.
1: Barbas tengas.
6: Búfale. Buenos días.

0: Anda tu cuerpo alegre.
1: Qué raro. Hace que le echaron lonche después de 21 años.
2: Qué raro, ¿no?
1: Yo quiero pensar que al otro pelado dejó el lonche en la casa y la señora se lo echó para tapar el pozo.
2: Que te está engañando. Que te está engañando. Que no te quiere, que algo hizo mal. Ya habrá regresado a la chiquilla.
3: Por acá, tranca y Merita, buenos días. Mi viajezote desde Santa a San Peter. Y quiero pedirles de favor ahí un tostoncito de mañanitas para mi hijo Esteban, que está cumpliendo ya 14 años, el canijo. Que sepa que lo amo mucho, que siempre estoy ahí para él y que ya quiero llorar. Muchas felicidades, mijo, que te la pases muy bien, te amo mucho.
4: ¡Qué bonito! ¡Tu gran amor, hermano! ¡Muchas felicidades!
5: ¡Con las mañanitas!
2: ¡Qué
5: bonito!
2: ¡Gracias! ¡Gracias! Los hombres a veces son difíciles de expresar sus sentimientos, pero cuando se trata de darle palabras a sus hijos, ¡no!
4: ¡Qué bárbaro!
2: ¡Cállate la boca! ¡Qué lindo!
6: Comienza la fiesta.
2: No llores, déjalo.
6: De rato regresamos a la casita a botanear unas chuletas que dejó doña. Tú me engañas, tienes otra familia. No tengo ni para mantener la casa y quieres que tenga otra familia. Oye, que Imelda está muy casada con la idea de que tú di que sí. Aunque no sea cierto, tú di que sí.
4: Sí, tiene problema.
6: Ha dicho como cuatro grupos y ni uno es.
2: No, es que... No, vamos al trasfondo. O sea, no, sí, no, vamos al trasfondo. Vamos al trasfondo, mira.
7: Ya venimos aquí en San Pedro.
2: Conformista, ¿no, señor?
7: Mi pareja hace 21 años me echaba lonche y ahora no me echó.
2: Ya salió el peine.
8: Viajesote de aquí del TEC hasta el aeropuerto y del aeropuerto a Cancún, papá.
4: ¡Ay, perro!
2: ¿Sabías cómo decirlo? No sabía.
9: Ay, se me olvidó decir que sin lonche, no llevo lonche y tampoco eché. No me van a tocar utilidades. Hola, hola, buenos días.
2: ¡Oli!
9: Es mi primer viajezote.
4: No.
9: Bueno, voy de Pablo Olivas a Garzasada.
2: Okay.
9: Y de lonche traigo unas quesabirrias. Que tengan bonito día.
4: ¡Saludos, Cristi! Es que aquí viene el nombre y se llama Cristina. Le mando un abrazo. ¡Cristina, un abrazo!
2: ¡Saludos, Cristina!
10: Buenos días, gorditos. Buenos días, Monterrey.
2: ¡Ali!
10: Oye, viajezote desde Apodaca hasta García y de regreso hasta Pesquería.
2: ¡Hombre, qué bárbaro! ¡Échale gasolina!
10: De lonche. Pues, ¿qué te digo? Dos yemas.
4: ¿Qué me dices?
2: No nos digas. ¿Qué te puedo decir? Pues no sé qué nos van a decir.
11: Buenos días y maldita traca traca.
2: Good morning.
11: Viajezote desde San Nico hasta el cónsul allá donde termina Santa Catarina, yo creo.
2: No me lo manches.
4: Cuidado, me
2: le les conté una.
12: Buen día, traca traca. Melita, buenos días, ¿cómo están?
4: Buenos días.
2: La triste
12: traca,
2: historia.
12: Traca traca, Melita, ¿qué creen?
4: Cuando el gato.
2: No.
12: Ando aquí atorado. Aquí en el aeropuerto.
4: Ajá, bagaraja.
12: Para ir aquí a un parque industrial a firmar el contrato de empleo.
2: ¡Eso!
12: Estoy metido aquí en el trafical. Tengo 45 minutos.
4: No importa.
12: Estoy dudando si voy a llegar.
2: No. Vuélale.
4: Sácalas.
12: ¡Qué nervios!
2: Vas a firmar apenas, hijo.
4: ¡Felicidades!
2: ¡Ay!
13: De viajezote de García aquí a Ruiz Cortines y Lincoln. Y luego todo Ruiz Cortines hasta San Pedro por el bulevar Rogelio Cantú. Hasta el tronco hicieron leña. ¿Qué llevo de lonche? Con tanto choque llevo unos Choco Crispies.

0: ¡Se me cerró!
1: ¿Qué? Perfecto, cantas.
2: Oye, a ese que le cerró después de 21 años, se me hace que el otro ya partió el más allá. Por eso, pues ya no le quedó otra la doña. ¡Adiós!

0: Oye, te van a dar una boda. Cásate, traca, traca.
1: Yo quiero una boda acá a Guadalupe. Toda la Loy Cavazos. ¿Qué me echaron de lonche? Me guisaron una sola salchicha de pavo con cebollita morada, con tomate, con chile, salsita, poquita agua y luego cuatro huevitos.
2: ¡Papá! ¡Ay, cuatro huevitos!
0: Yo dije, bueno, se hizo taquitos de salchicha, no, oigo. Y lo, un kilo de huevo, no, hombre.
2: ¡Ay, qué! ¡Cuatro huevitos!
0: Empezó muy pobre, muy triste en la hacienda. Y le echó ocho huevos, no.
2: A ver, ¿quién va a querer los cuatro huevitos?
0: Y le echó seis de harina, no.
3: No, hombre, Imelda, sí déjalo, mija, por favor. Saludos, Imelda, y excelente día.
4: Buenos días, Imeldita, buenos días.
2: Cuatro huevitos.
4: Buenos días,
5: cuatro huevos, ahí se aplica la de a la vez.
4: Mi viajezote de la Sultana del Norte, otra vez para la tía Juana de la Baja California.
0: Ajá.
4: Poniéndosela y llegamos por ahí del sabadito.
0: Ay.
4: Buen día para todos.
0: Saludos, tía Juani.
4: Pues no me echaron nada. A ver qué tienen por ahí las cachimberas de la carretera. Sobre, saludos, nos vemos el martes de regreso.
2: ¡El martes!
4: Ay, güey. Yo con dos y me ando ahogando.
6: Buenos días, Monterrey, y Melita Tracandraca, excelente mañana.
0: ¡Oli!
6: Viajesote como desde hace ya 4 meses.
0: ¿Cómo?

0: Una agüita y para que se hiciera. Y cuatro huevos.
1: Cuatro huevitos. No, hombre, se le va a subir el colesterol, se toma todo.
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5: Felicidades para tu papi, donde quiera que esté.
16: ¡Te las cantamos!
5: Está escuchando las mañanitas. No estornudes en el micrófono, Imelda. Estás viendo que andamos todos bien malos de la gripa y con mocos y estornudas en el micrófono, güey. No hagas eso, güey. Pero ahí, en la parte donde va, ahí en la boca, ahí estornudas. No hagas eso, güey. Por eso andamos todos mal. Ah,
0: tú tienes la culpa.
5: Y traes mocos y está quejes y quejes.
0: No.
5: Ay, traes mocos. Acabas de escupir el micrófono.
0: No es cierto. No. Me tapé la boca.
5: No, te estoy viendo.
0: Me tapé la boca.
5: Y traes mocos. Ay, por favor.
0: Tú andas.
5: Y traes mocos. ¿Para qué escupes el micrófono?
0: No, escupí.
5: Estoy bien.
0: Me tapé la boca.
5: No hagas eso.
0: Bueno, estamos con las mañanitas.
5: ¡Felicidades!
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0: Canciones de la Inocencia.
1: Canción de la Inocencia era la de Toma que toma que toma.
0: Julio García, gracias por escribirme a mi Facebook. Ahí me pasó el dato. Gracias, Julio. No nos ibas a quedar con la duda, te dije.
2: Canciones de la Inocencia.
0: ¿Cuándo nos vas a acordar, hermano?
2: Esa es la versión original.
0: Pero dice Canciones de la Inocencia.

0: Conchi Cortés. Esa es sería Conchi Cortés. La vocalista, pues.
1: Ok, y viene grabada como Conchi Cortés. O sea, escrita, si la buscas en redes, es Conchi Cortés. 2000, año 2000.
0: 2000, sí.
1: Bueno, en ese momento, raza, nos vamos a donde está el Mega Trafical presentado por Mega.
0: Es correcto, díganos dónde está el Mega Trafical. Díganos si ve algún choque, algún semáforo descompuesto, que hay un chorro ahorita descompuestos. Al 818-0101-957.
1: Vámonos con notas de audio. ¿Qué dice la raza? ¿Dónde está el Mega Trafical presentado por Mega? 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
1: ¿Dónde está el Mega Trafical, mi reportero gratuitos? ¿Dónde está el Mega Trafical presentado por Mega?
3: Imelda, escúchate el micrófono, Imelda, te estoy viendo. Mira nomás cómo dejaste el micrófono todo mosqueado.
0: ¿Lo pusiste?
3: Imelda, no, Imelda, te estoy viendo. No me digas que no, todos te estamos viendo, Imelda.
0: ¿Qué pasa, que lo estás escuchando fuera del aire?
3: Ay, Imelda, por favor, no escupas el micrófono.
1: ¿Dónde está el Mega Trafical?
0: ¡Arturo!
4: Reportando aquí, Miguel de la Madrid, luminarias apagadas.
0: ¿Para qué las quieres prendidas?
4: Qué bueno, porque ya es de día.
0: ¡Pues hijo!
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5: Buenos días, Traca Traca y Melita, ¿cómo están? ¿Cómo te llevo, Monterrey?
1: Buenos días.
0: Hola.
5: De viajesote de Apo Juárez a Santiago, Nuevo León. Andamos aquí de Santiago, ya saben, jueves de carretera nacional. ¡Ale! Bendito Dios, qué hermosos paisajes para estos rumbos. De los chesote, pues mi jefecita fue ayer, antier a la casa.
0: ¿Y luego?
5: Se aventó unos tamales en la noche, que por cierto, Traca Traca, están bien sabrosos. Se aventó unos chicharrón.
0: No nos queda claro.
5: Pero de carne, pero unos chicharrón, güey.
1: Claro.
5: Y en la tarde de ayer, se aventó un asadito bien sabroso, compadre. Ando langoseando y tragando como gordo, pecando de gula por comer.
0: ¿Y tú qué pus-?
5: Se avienta unas botanas bien sabrosas.
1: ¡Qué bueno!
5: ¡Y quiero mucho, ya, Trini!
0: ¿Y cuándo le diste para el mandado tú? O sea, más o menos, pero pon la coca de perdido, hijo.
1: ¡El día que sale!
6: Buenos días, Monterrey, Marita.
0: Acá, Ramón.
6: Señora Rosy, ¿cómo les amaneció el día de hoy?
1: ¡Hola!
6: Hola, muchachos. En la madrugada andaba trabajando, escuchando la sabrosita, obviamente. Como a las 2:30 de la mañana. Oigan, pues no sale el nene. Bueno, madrugada,
0: no.
6: Aquí en las Europari de madrugada, de 2 a 5 de la mañana. No llena ese muchacho. Paro con el nenecito.
1: Ya, párale.
0: La sabronene.
1: No, ¿dónde está el Mega Trafical presentado por Mega?
0: No le completó con las 2 horas que me quitó.
7: Mega Trafical, del aeropuerto al centro de Apodaca.
1: ¿Qué?
7: 1:17. Saludos, bendiciones.
0: Eso es mucho, ¿Es bueno o es malo?
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8: Llega un borrachito a su casa, intenta abrir la puerta y no podía. Lo llega la policía. ¿Qué está haciendo, señor? ¿Que no ve que estoy intentando abrir la puerta o qué? Señor, pero usted está intentando abrir la puerta con un supositorio. No es una llave. ¡Ah, cabrón! ¿Entonces dónde dejé la llave?
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5: Trafical Alalal en el internet. Díganle a los de Mega que vayan a arreglármelo.
1: Eso.
0: Pues dile tú, güey. Pues tú directo. Pues nosotros qué.
9: Buenos días, Traca Traca. Buenos días, Inmeta.
1: Buenos días.
9: Oye, Traca Traca, regálame 10 pesos de fondo de una cancioncita de La Mafia, la de Quería Sin Ti. Para mi esposa, hoy cumplimos 21 años de casados.
1: ¡Oh, felicidades! Muchas felicidades, que aguante, el de ella.
0: Es un ángel, mi comadre, definitivamente.
1: No, para aguantarte,
0: no, está
1: claro.
0: Está cañón, sí, no, bueno. Imagínate, 21 años, no, bueno.
1: ¿Dónde está el Mega Trafical presentado por Mega?
0: Hola.
10: Hola, Jerry, hola, Imelita.
0: Hola.
10: Parece ser que la que canta esa canción, la de Toma que Toma, es una chica que se llama Melody, creo que es ella.
1: Andabas un poco perdido, pero está bien. 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
0: Pon tú que no, pero ok, lo checamos. 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
11: Ah, sí, compadre, así le hacemos,
0: Gracias.
11: Así como te venía diciendo, para que no haya fallas, como te digo, ¿verdad? Así es esta cosa, o sea, tienes que ponerte trucha y pues sí, o sea, tú no le hagas caso. Ya ves que la otra vez me dijiste que te había dicho que no sé qué, y otro troto. Tú no te metes así en broncas, compadre. No, tú sigue así, compadre. No pasa nada.
12: Claro que sí, compadre. Lo checamos y yo te aviso como quiera. Gracias.
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13: Yo venía en el traficalalal del túnel de la Loma Larga y ya nada.
1: Nada.
13: Libre. Saluditos a mi prima que los escucha todos los días. Buenos días.
1: ¡Saludos! ¡Gracias por escucharnos!
14: Claro que sí, compadre. Lo checamos y yo te aviso. Gracias.

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1: ¡Ay, bien, Bicot!

0: ¿Me vas a contar algo?
1: Sí.
0: Pero cortito, ¿ok?
1: Sí, bueno. Sí. Sí, harto, sí.
0: ¿Ya?
1: ¡No!
0: Ya se acabó el tiempo.
1: ¡No!
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1: 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Avientes el chismecito en este momento. 818-0101-9597. ¿Qué pasó en mi ausencia?
2: Buenos días, Monterrey. Y Melita, Tracatraca, no, la Monclova libre. La Monclova libre. Okay. Hasta la altura de la Colombia. Y me encanta comprarle jugos al señor juguero que vende jugos aquí de la juguería, porque siempre me dice, ¿qué onda, güero? ¿Va a querer el jugo de siempre? Nada, me dice, güero, y me ilumino. Claro. Estoy más prieto que la noche, pero qué bueno que me dice así, señor. ¿Eh? Nunca se acabe el señor juguero que vende jugos.
3: ¡Eso! Te sube la autoestima, bien cayó, no manches. Onda, bueno. No le cuenten de chismecito nada al Tracatraca, nada pasó ayer, todo bien.
1: ¿Qué pasó en mi ausencia, no, Pollito con Chismecito? Nada. 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
4: Tracatraca y Melda, no me dejaron terminar el chiste.
3: ¿Qué pasó?
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3: Ya. 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
5: Pollito con chismecito,
6: chicos. Díganle a Ale Burnes que también ya se murió Selena, dando la nota que Andrea Legarreta paró el noticiero, su programa, para decir que Memo de Luz que había muerto. Ya tiene un año, un mes que se murió ese señor. No, pollito con chismecito.
1: No, es cierto, fue como entier eso. Pollito con chismecito.
7: Oye, Tracatraca, pues a mi compadre le dicen güero. ¿Cómo le dice don Matías a Imelita? Flaca, y se la cree, ¿verdad?
3: Sí. Claro.
1: Pollito con chismecito, por presentado favor. 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
8: Pollito con chismecito, Tracatraca. Oli. Ayer el nene diciendo, nunca había venido 8 horas a trabajar. Que no sé qué tanto. Nene, son 7 horas de puros comerciales. Puros patrocinadores. Una hora es la que te pones a hablar.
3: Aquí sí vendemos comerciales, bendito no que Dios. En otros lados.
1: Aquí sí vendemos.
3: Claro.
1: Pollito con chismecito.
9: Buenos días, Monterrey.
3: Ay, qué rico huele, Milton. ¿Cómo están?
9: Pollito con chismecito. El Yescas dejó programa grabado en tu ausencia. Según estaba en vivo y estaba en unos taquitos.
3: Y lo cobra doble, nombre, no.
1: Mendigo panzón.
3: ¡Hola!
1: Pollito con chismecito.
10: Oye, pollito con chismecito. Pues ayer no peleamos, pero debatimos.
1: A ver.
10: Entre, no sé tu punto de vista, Imelda, Tracatraca.
3: Peine.
10: Orar y rezar. ¿Cuál es la diferencia o es lo mismo? No. ¡Qué risa! Ayer estábamos platicando y platicando.
1: ¡A ver! Orar y rezar.
3: No es lo mismo.
1: Pollito con chismecito, no.
11: Pollito con chismecito, Tracatraca. Ayer que no estaba, Imelda estaba. No, que nene.
3: Nah.
11: Que su familia, su mamá y su papá.
1: Ya la guardas.
11: Le echó bastantes flores. ¿Sabes por qué?
3: ¿Cuál es?
11: Nada más porque le llevó de almorzar.
1: Pues por eso. Estamos con Pollito con chismecito.
7: Mendigo chismoso. ¿Para qué chismeas de mi nene? Él sí estaba, trabaja y trabaje.
1: Pollito con chismecito.
12: Buenos días, Imeldita, Tracatraca, Pollito con chismecito. Fíjate que el sábado, como a las 3:30, 4 de la mañana, andaba trabajando en la plataforma y llego a un lugar así, no sé qué era, parecía una casa de citas. Llego y se sube una muchacha con un vestido pues pegadito, cortito, ¿no? Rojo.
1: Ajá.
12: Así a la rodilla, arribita a la rodilla, y se sube.
3: ¿Y luego?
12: Y ya iba en un camino, la recogí ahí en el centro de Monterrey rumbo a Juárez. Y ya se subió y me dice, oiga, ¿me puedo cambiar aquí? ¿Me puedo vestir aquí? Le dije, no, sí, sin ningún problema. Se cambió, se vistió, no, pues se puso pantalón de mezclilla, botas de trabajo, una camisa del trabajo, no me acuerdo qué empresa era. Y ya la llevé a su domicilio y todavía de pilón salió el esposo a pagarme el viaje. ¿Cómo es?
1: Pollito con chismecito.
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1: Todas las 9:59 se quedan con la carabina mundialista.
3: Oye, gracias por haber estado con nosotros desde las 7 de la mañana. Mañana en punto de las 7, otra vez.
1: Y mañana, ¿qué irá a pasar?
3: ¿Qué irá a pasar? Oye, se enojó el de los Acosta bien feo, ¿no viste?
1: Sí, que pateó, no sé qué, ¿por qué?
3: Que porque le aventaron una tejana en un concierto y se enojó el señor y la pisó. Ahí a la tejana. No, pues ya sabes, que ya están grandes.
1: Ahí es en
3: pues.
1: Donde se les caen los fans, los poquitos, los pocos que les quedan.
3: ¿Pues cuántos quedan, hermano?
1: O sea, sí hay mucha gente que sigue los Acosta, sí, yo pero sé. Que paguen un boleto para verlos, no son muchos.
3: No, está bien que
1: o
3: no.
1: O a lo mejor aquí no.
35: Les ponían una malla, antes les ponían una malla.
3: ¿Para?
35: Yo vi en un concierto en Aguascalientes una malla.
3: ¿Para que no,
35: para
3: no
35: les caigan cosas?
3: ¿A poco?
35: Acostumbrado, sí. Una malla, una red.
1: Entonces, siempre ha pasado, pero ahora como ya hay gente que lo graba y lo sube. Y...
3: Ah.
35: Siempre les aventaban cosas.
3: ¿A poco?
1: ¿Sí? Aquí estoy un fan de los Acosta.
3: Ah, de los Acosta.
36: Las 16.
1: ¡Pero vamos, bye! Bye.
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2: Buenos días, muy buenos días. Bienvenidos a la carabina mundialista. Aquí estamos el monstruo y el papirri. Ya lo habían dicho, ya lo habían dicho.
3: Pero dilo otra vez para que sepa.
2: El monstruo y el papirri en la carabina mundialista. Gracias a Imelda y al Tracatraca que nos dejan aquí los micrófonos de la cabina oliendo crudo.
3: ¿Por qué?
2: No sé, alguien de los dos pisteó.
3: Este es el del Tracatraca, ¿no?
2: ¿Qué pasó?
3: No, el micrófono.
2: Ah, sí, no sé.
3: No sé qué arreglos hay en

0: Bienvenidos, traemos mucha información como todos los días desde hace 3 meses para el mundial. Fíjate que ya el video, ya se hizo otro video de Shakira, Burna Boy, Die Die. Ya ves que la primera rola de que sacaron del Die Die de Shakira, pues estaba en el estadio, en el catamarán de Brasil.
1: Así que tú decías, no es el catamarán.
0: No, ¿cómo se llama?
1: Como en el Río de Janeiro.
0: No, en el estadio. ¿Cómo se llama el estadio de Brasil? Okay. El catamarán, güey, se llama.
1: No, el Maracaná.
0: Era para Maracaná, era.
1: Era. Maracaná no es el que le mueves así. Que tocamos juntos, tu Maracaná y yo, guitarra.
0: Y ahora está este video donde Shakira se contonea como solo ella lo sabe hacer.
1: Pero ¿en dónde? ¿Ahora en dónde? No en el Maracaná, ¿ahora en dónde?
0: Pues en un estudio, pues sale nada más un árbol sin hojas. Y sale arriba del Ángel de Independencia.
1: O sea, llegaba la de los tamales ahí antes, ¿o qué?
0: Sí. A quitarle. Y sale un moreno ahí. Uf. Y sale bailando arriba del mundo. Y salen muchos morenitos ahí.
1: ¿Y por qué tanto?
0: Sale gente de color serio bailando.
1: ¿Color cartoncito no sale?
0: Sí, sí. Bueno, muy buen baile que traen ahí. Tenemos noticias acerca del Mundial, Papirri.
1: Exactamente.
0: Dejan fuera a varias gente.
1: Sí, y una de las principales, el nuevo video, que la gente le vale gorro el video y esto tratamos de darle. Pues ya se había dicho la lista de los que quedan fuera y pues una de las personas que quedan fuera también aquí de las importantes que esperaban estar en este Mundial. Pues, ¿qué te puedo decir? Iker Fimbres, del Monterrey. Charlie García. Ah, no, Charlie Rodríguez. Saludos a Charlie García.
0: Hablando de morenos.
1: Hablando de morenos, color cartón. Qué fea,
0: ¿eh? No, mi compadre no es color cartón, es morado.
1: Morado.
0: Mi compadre Charlie ya está azul.
1: Oye, si decíamos lo de Charlie Rodríguez, que a pesar de quedar campeón con su equipo, no es convocado. ¿Y qué te digo de Marcel Ruiz? Que era el capitán del equipo.
0: ¿Era un sacerdote, no, Marcel Ruiz?
1: No, ese no es. Este es Marcel Ruiz del Toluca. Ah. Que ya estaba seleccionado, capitán. Déjame, acabo de decir esto y ahora sí ya empiezan.
0: Es que se le sale la tanga, Shakira.
1: O sea, te vale, gorro, quita ese video, no me pelas. Marcel Ruiz, que por una lesión no quisieron arriesgarlo y queda fuera. Era el mundial de Marcel Ruiz.
0: Ajá.
1: Que no pudo llegar a este mundial. Esperemos que todavía, son jóvenes que todavía para el próximo mundial puede estar ahí. Después de que Javier Aguirre convocó a 55 jugadores para calarlos o para pasearlos, porque unos nada más fueron a pasearse ni jugaron.
0: Fueron un chorro.
1: Sí, pues fueron un chorro y acabó.
0: ¿Con también los mismos?
1: No. Pues todavía no pudo quitarse Ochoa, ese es lo único que. Dije, bueno, pues ahí está. Y pues lo que dicen lo de Marcel, que es de las bajas importantes, y de Charlie, que también son de los que dio un gran partido. Dijeron, a lo mejor ya es campeón, vio cómo jugó.
0: Se lo lleva.
1: No, pero ya habían dicho que no, como quiera. Pero como quiera demostró, y el haberse quedado con su equipo, levantar la copa es lo importante.
0: No, un aplauso para el Papirri, hoy sí estudió.
1: Es todo.
2: No, buenos días, monstruo Papirri. Oye, Marcel no es la marca de las papas.
1: No, ya sabía que iban a empezar con sus cosas. Precisamente en el programa de la mañana que tenemos en el madruguete, en ABC Deportes, dije, ahí estoy de 10 a 11 con el monstruo en la sabrosita hablando del mundial. Dije, aunque digo algo del mundial y siempre me dicen, oye, es que esto no es. Y el ejemplo más claro es esto.
0: Ahí está, es que te dijo. ¿Qué dijo, por cierto?
1: Marcel no es el de las papas.
0: No, ese es Marcel. Marcel no es cuando dices, no, pues se lo llevaron a la Barcel, los policías.
1: No, esa es la cárcel.
0: Ah, cárcel.
1: Pero primero vas allá a la Alamey, me han dicho. Luego ya te meten. Es.
0: Qué feo ahí. Saludos a la raza de la Alamey. Yo estuve ahí una vez, güey.
1: Yo también me llevó donde chavito, que había una.
0: Ayer. De hecho, voy ¿ayer? Llegando de allá.
1: No, antes era un parque recreativo muy bonito.
0: Pero, ¿a dónde te llevaron cuando...?
1: Había un trenecito que pasaba.
0: No estuviste en la Alameda. ¿Dónde te agarraron?
1: Ah, también estuve después ya de grande, pero de chavito también me llevaron.
0: Había ahí unos juegos, dicen, ¿verdad? Yo no recuerdo.
1: Había un trenecito muy bonito que estaba ahí, pasaba por varios túneles.
0: Te digo algo. ¿Qué? Yo estuve ahí en la Alameda. Pero si me dices ahorita, oye, dale en tu carro para la Alameda, no sé llegar, güey.
1: Es que sé siempre que estuve ahí. Siempre te llevan.
0: ¿Me llevaron?
1: Nunca has manejado hasta allá, siempre te han llevado.
0: Cuando salí de ahí, fueron por mí. Pero no sé llegar, güey. Muy feo ahí, muy feo, güey.
1: ¿Quieres llegar a la MED? Muy sencillo, ponte a orinar.
0: No, muy feo, muy mala onda la raza de ahí, güey.
1: ¿A poco?
0: La raza que cuida.
1: Ah, las que cuidan.
0: Los polis de ahí. Ay, hijos. Yo estuve ahí por...
1: Pues no llegaste por bueno, eso sí te digo.
0: Yo iba manejando, compadre, yo iba manejando. Me había tomado 2 cervezas y era la antialcohólica. Y se llevaron mi carro y me detuvieron nada más por decirle al encargado de la antialcohólica que era un muerto de hambre. Lo que le dije. Le dije sus verdades y se molestó.
1: Me imagino que te pare la antialcohólica. ¿Cuántas te tomaste? 2, andas muy pedo. Ve a ver a tu jefa, qué es lo que ha tomado, lo que tiene en el refri.
0: Bueno,
1: el otro.
0: Así me puse yo hocicón.
1: Los tránsitos. Que era el programa.
0: Los tránsitos y los policías se rieron. Estábamos risotadas y risotadas, pero al jefe del antialcohólico no le pareció.
1: A ver, sopleme, trae aliento alcohólico, cómprale pasta de dientes a tu familia.
0: No hubo un dictamen, nada más se enojó el señor porque le dije sus verdades y fue por
1: eso. Muerto de hambre.
0: Me quitaron el carro y me llevaron. Hace ya tiempo, que no me da nada de orgullo contar eso.
1: ¿Y por qué te le dijiste muerto de hambre? Está muy flaco.
0: Es que el ato empezó a caer, que yo soy el mero bueno, que te lo cico, perro. Tú trabajas para mí. O sea, con mis impuestos. Oye,
1: entonces cuando Chévez te pones loca ya, pones agresiva.
0: Sí, normal.
1: Y prepotente.
3: Es Barcel, burro. Oye, Milton, ¿qué Barcel? No es como dicen los colombianos. Oiga, Barcel.
0: No, ese es Parce.
1: Parce.
3: Estuviste en el penal, tú, cuando le diste el madrazo a aquella.
0: No
1: llegué al penal, nada más llegué
4: Marcel
1: a la
4: Marcel no es la marca de los juguetes.
0: Estamos diciendo lo del mundial, güey. Estamos diciendo lo del mundial.
3: Oye, monstruo, Barcel no es donde metieron a mi papá.
0: No, es cárcel.
4: Barcel no es cuando cumpleaños alguien. Déjame, le voy a regalar un Barcel.
0: Oh, es un pastel, güey, es un pastel.
1: Ay, yo pensé que no, ese es un brasier.
3: Esa es la cárcel. Tú, monstruo. Ese es Barcel, idiota. Oye,
5: Barcel no era un programa, wey, que se llamaba Las Gatitas de Barcel.
1: Era de Porcel. Pero bien que no la sabemos.
6: Buenos días a todos los mexicanos. Saludos, bendiciones. De parte de Ronald Manredes, de Colombia. De la ciudad de Cartagena, la ciudad amurallada. Aquí saludando en sintonía con la sabrosita desde Colombia, la ciudad amurallada, Cartagena de
0: India. Otra vez.
6: Muy pronto nuevamente en Monterrey.
0: Gracias.
6: Ahí me ha trabajado 2 años más allá en México, ahí en Monterrey.
0: Gracias.
6: Saludos.
0: Estuvimos ahí estuvo Nelson Velázquez platicando con nosotros.
1: Nelson.
0: ¿Recuerdas? ¿Recuerdas esto?
1: No me parece. Así de fuerte.
0: Voy a hacer ese mismo programa, El Monstruo de Porcel. Cabo, ya el cuerpo lo tengo del señor Jorge Porcel.
1: Sí, el cuerpo sí.
0: Jorge Porcino era.
7: Marcelo, no es Adrián Marcelo y la mole chida.
1: No te entendí.
0: Vámonos, güey, por culpa de ese güey se acabó todo. Vámonos.

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0: Mucho, mucho. ¡Uy! 10 con 28. Oh. Oh. Le mando un saludo al doctor Alejandro allá en Apodaca, allá por los Robles. Es que no sé si sea Robles, Fresnos, por aquel lado.
1: En Apodaca hay huizaches, nada más, no hay más.
0: No, en la colonia.
1: Perdón, yo dije.
0: Allá el doctor Alejandro, que es el que me salva, que me dolía bastante la garganta.
1: Te inyectó de la...
0: No sé qué inyecta, pero con una tienes... Fuerte. Con una tienes para...
1: Pero esa no te la puedes poner más que una o dos veces al año, ¿no?
0: Yo, las que sea.
1: Tu cuerpo ya ha aguantado de toda una inyección de esas que te puede hacer.
0: Sí, sí.
1: Le has echado cada mugrero que una inyección que dice...
0: Pásala, señorita. Jennifer, pásale.
1: Voy a quedar aquí.
0: Tira esa maleta, ponte aquí, mira. Toma asiento ahorita.
1: Voy a guardar el lugar como toda la...
0: Como todo un caballero. Es que hoy tenemos invitados especiales. Está con nosotros Jennifer, que va llegando de única... Sí es Jennifer, ¿verdad? Jennifer, si no, no digas que me equivoqué y tú sígueme la corriente, no. Y eres Jennifer. ¿Cómo estás, Jennifer?
2: Muy bien, muy feliz de estar aquí.
0: Qué bueno. Oye, cuéntanos, ¿qué andas haciendo? ¿Qué platica la raza de Única?
2: Pues los vengo a invitar a que conozcan nuestros planes de estudio, ya que contamos con bachillerato, licenciaturas y maestrías. Y pues los vengo a invitar a que formen parte de Única.
0: Perfecto. ¿Cómo podemos hacerle para formar parte de Única?
2: Pueden acudir a nuestras instalaciones, que es Mariano Matamoros 552 Poniente, en el centro de Monterrey, o mandar un WhatsApp al 8120-657726 y pues pedir toda la información.
0: ¿Para quién es Única? ¿Quién puede estudiar en Única? ¿O qué puedo encontrar en Única?
2: Pues pueden encontrar, somos especializados en comunicación, marketing y diseño. Las personas que les encante todo esto del medio de comunicación, que les encanta dibujar, diseñar, crear en 3D... O pues que les encanta también crear contenido en redes sociales. Creo que somos muy aptos para todo ese público. Y pues contamos con estudios de televisión, estudios, cabinas de radio, salones de diseño, salón de artes escénicas por si les gusta bailar o actuar. Y pues contamos con mucha facilidad de que los alumnos aprendan, ya que pues todas las clases, la mayoría son prácticas. Son 80% prácticas y 20% teóricas, así que creo que los alumnos quedan encantados.
0: Perfecto, me gusta mucho tu estilo, Jennifer.
2: Muchas gracias. Siempre
0: así como, no sé, ¿verdad? Se viste así.
1: Sí, entre dark y...
0: No sé, tiene muy buen estilo.
2: Como oversize, urbano.
0: ¿Qué le dices a estos dos vejetes? ¿Qué podemos entender nosotros ya siendo señores casi de la tercera edad? No vamos a entender, pero está muy chido así tú. Muy joven, muy moderno. Y así ves, papirria, toda la raza que anda ahí. Yo cuando voy me lleno de vida, me lleno de alegría, pero los muchachos quedan más viejos, como que les chupo su energía, su jovialidad. Se la pasan muy padre. Hay muchos eventos y luego también me gusta que hay un día de pijamas y luego de repente hacen ahí pues muchas actividades, ¿no?
1: Sí, van peinado loco y todo.
2: Tenemos la actividad del miércoles único, que la mayoría de los miércoles son temáticos, ya sea en pijamas o llevar camisas de su equipo favorito, de artistas, y es uno de los eventos que pues es como que ya parte de Única, al igual que pues contamos con eventos organizados tanto por los alumnos como por la universidad, como este último que fue un torneo de voleibol.
0: Okay.
2: Igual van a haber torneos de básquet, torneos de hecho una tarde de karaoke que ahí está próximamente.
0: Órale, qué chido.
2: Sí, y pues tenemos demasiados eventos en Única.
0: Bueno, pues es aprendes y a la vez te diviertes.
2: Te diviertes.
0: Y mucho es pura práctica. A veces vemos en los eventos de nosotros a compañeros tuyos donde andan en los eventos de radio. También los vemos a veces en diferentes televisoras, en periódicos. Uh-huh. Y están aprendiendo porque aprenden como lo es, como se vive.
2: Ya.
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2: 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Uh-huh. O seguirnos en redes sociales, que es @única_mty.
0: Perfecto. ¿Algo más que quieras agregar, Jennifer?
2: Nada, que los esperamos, que visiten el campus y que Universidad Única los prepara para el mundo real.
0: Muchas gracias. Ahora esa música, La Fiebre Loca, se llama Bye Bye. Ahorita regresamos con más información del mundial con el monstruo y el papirri.

0: 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Nuestra red de infiltrados informa que la movilización que prepara Morena este domingo en la Macroplaza por el aniversario del triunfo presidencial de Claudia Sheinbaum también funcionará como termómetro rumbo al 2027, donde Waldo Fernández, Judith Díaz, Andrés Mijes, Tatiana Cloutier, Clara Luz Flores y Jesús Elizondo buscarán demostrar quién tiene estructura y capacidad de convocatoria. Desde hace días comenzaron los llamados a militantes, afiliados y comités territoriales, porque la asistencia será leída como una señal de fuerza rumbo a las futuras candidaturas. Más de uno quiere demostrar que puede movilizar simpatizantes. Dicen los infiltrados que la competencia interna ya comenzó en Morena y varios equipos apuestan a presumir el tamaño de sus contingentes porque rumbo al 2027 no solo pesarán las encuestas, sino también quien logra mostrar mayor músculo territorial y capacidad de operación. 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

0: Esa es la de Space Jam, ¿verdad?
1: Hombre,
0: esa era la
1: canción,
0: especial.
1: Porque esa canción pusiste.
0: ¿Cuál fue la primera que salió?
2: Ahí. Y ellos bailan. Así. Tin, tin, tin, tin.
0: Baila, tabler.
3: Ahora mostró a ese mi compadre Papirri. No anima ni un velorio, mi compadre.
1: No vengo para animarte.
0: Exactamente.
1: Vengo para hablar de fútbol.
0: A informar, y ya lo hizo muy bien.
4: Buenos días, señor Milton Landa.
0: Buenos días.
4: Te escuché en digital ahorita. De ayeres.
0: Con una sola palabra hice reír a la gente, güey. Suéltame el micrófono. Suéltame el micrófono y te lo hago. Te lo hago. Garras.
1: Pero yo pensé que caga.
5: Le dijo al monstruo el doctor, véngase para acá. Voy a poner una inyección.
0: No, no pasa.
6: Monstruo, papirri. Que lo del Maracaná no es la canción la que dice Maracaná.
0: Nadie se ría, nadie se ría. Le hace un daño, güey. Nadie se ría, le hace un daño. Saludos a, hablando de risas y risotadas, saludos al buen Dani Guerra, que siempre nos escucha, comediante.
1: ¿Cómo no? El comediante de los ojos de color.
0: Sí, a su avanzada edad tiene un cuerpazo, güey.
1: Siempre ha hecho ejercicio, siempre ha hecho ejercicio.
0: Sí, sí.
1: Tiene buen cuerpo, le falta pelo, pero...
0: Pero tiene muy buen cuerpo.
1: Saludos, y a todos sus hijos de madera que tiene.
3: Hey. Monstruo, ¿a poco vas a hacer las gatitas de... del monstruo
0: Purcell? Entiende, fue lo que dije. ¿Por qué repite lo mismo? Estás imbécil, lo que
5: entendiste ni mal. No te van a animar.
3: Monstruo, Maracaná, no es lo que tienen las policías.
1: Ese es Macana, ese es Macana.
0: Macana no es cuando dices, hoy no, vente Macana.
1: Sí. Macana no es cuando dices que es una chava marciana.
0: No, no.
3: Macana es la que usan los policías, güey.
0: Ese es Macana. Macana no es cuando dices, hoy no, vente Macana, ya lo había dicho, ¿verdad? No,
1: es mañana.
0: Eso ya lo había dicho, creo.
3: Eso es mañana, monstruo.
1: Ya ves,
0: te está... Mañana no es cuando te levantas y dices, ay, traigo mañanas en los ojos.
1: No, son lagañas.
0: Lagaña no es una comida así italiana.
1: No, esa es lasaña.
0: Ah, esa es lasaña.
3: Oye, Macana
1: lasaña no es cuando ganas un campeonato.
3: Lo quiero con Macana.
0: No, ese es banana.
4: Oye, monstruo, Macana no es el estadio de Brasil.
0: Otra vez, y ahí empezamos. Vámonos ya, vámonos, pues papi.
1: Ese es el Maracaná,
0: Vámonos ya.
1: ¿Y a poco ya nos vamos?
0: Ya nos vamos, despídete.
1: Ya me voy a Bodegas Aurrerá porque ya se me va a acabar el...
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1: No, porque tengo que aprovechar ofertas.
0: Claro que sí. Nos escuchamos mañana en la carabina mundialista. Ahorita yo sigo con el programa normal, así que no le cambien. Sigan en La Sabrosita 95.7.

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0: Las invitadas el día de hoy es jueves de tejanas. Hoy es jueves de tejanas. ¿Qué les parece? Jueves de tejanas en las invitadas con el monstruo en la sabrosita. 818-0101-957. Puras tejanas el día de hoy.
1: Pelotero a la bola. 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
2: Monstruo en las invitadas tejanas, compadre. Ponme la de Michael Salgado. Palomita, palomita blanca, compadre.
0: Muy bien. Oye, saludos a los que están trabajando. Bueno, están haciendo mensos aquí conmigo, no están haciendo nada. Saludos a los que fingen que están trabajando, pero no están haciendo nada en realidad. Vamos, saludos. Vamos a empezar con las invitadas tejanas el día de hoy. Usted dice qué es lo que quiere escuchar y con gusto le complacemos. Ah, en vivo no me gusta. En vivo no me gustan las canciones en vivo. Dale. Michael Salgado, palomita blanca. Yo escucho al monstruo en la sabrosita 95.7. Muy buenos días. Saludos a toda la raza que está en los car wash, gasolineras, restaurantes, vendiendo taquitos. Súbale a la sabrosita.

0: déjalo.
1: Otro para las invitadas. Lástima que seas ajena de los dos Gilbertos, por favor.
2: Milton, buenos días. Para las invitadas, una tejanita. Toma, mi amor, de la tropa F.
3: Uy.
2: Monstruo para las invitadas, amor de cantina de Ram Herrera, y por favor.
3: Claro que sí. 818-0101-957. 818-0101-957. ¡Vámonos! Ponle play, por favor, hijo. Ándale. Los dos Gilbertos. Seguimos con las invitadas tejanas el día de hoy. Lástima que seas ajena.

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0: canción.
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0: Así se llama. Se ve desde la luna.
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0: La música de Sólido. Y el plan.
1: Nada.
0: Estabas en las invitadas tejanas. Hoy tenemos puras invitadas tejanas.
2: Pero a la bola, batiri,
0: para toda batiri, la gente tejanera.
2: Batiri, batiri,
0: tejanera.
3: Dice que luna, luna, luna.
0: ¿Luna qué, güey? ¿Luna qué? Luna, los dos.
4: ¿Qué? Monstruo.
0: Mande.
4: Échame la de mi vida de borracho.
5: ¡Ey! Buenos días.
0: Ok.
6: ¿Qué onda, monstruo? Para las invitadas tejanas, la de Caminos Chuecos de Honda Boys.
7: ¿Qué onda, monstruo? Buen día. ¿Cómo
0: Buenos
7: amaneciste?
0: Días, hoy hermoso.
7: Invitadas, te encargo Jen Legrand. Good morning. Ahí, por favor, monstruo.
0: No sabe ni hablar, güey. No sabe ni hablar español. ¿Para qué te esfuerzas? ¿Para qué esforzarte a querer hablar inglés?
7: ¿Qué onda, monstruo? Buen día. ¿Cómo amaneciste? Hoy las invitadas, te encargo Jen Legrand. Good morning. Ahí, por favor, monstruo. Excelente día para ti.
0: Good morning.
8: Buenos días, compadrito monstruo. Las invitadas puras tejanas. Se puedes poner Sabes de Jay Pérez, compadre.
9: Monstruo, monstrito, yeah. En las tejanas, el día de hoy, pónmela, ya no existe de los palominos y la mafia, por favor, monstrito.
0: Sí, señor, cómo no, lo estamos anotando todos estamos anotando para ponérselas ahorita.
10: Monstruo, jueves de invitadas tejanas, 1, 2 y 3 de Grupo Humano.
11: Monstruo, buenos días para las invitadas, Ramiro Delgado y Juan P. Moreno, nos sorprendió la mañana.
0: Monstruo, mande.
12: Viéndolo bien de los García Brothers. Hay un saludo para todos los que andamos entrenando paquetería.
0: Hola, carnal. Manejen con mucha precaución.
13: Posdata, mándame un mostre.
0: Es que eras
13: mostrito, buen día.
0: Buen día.
13: Para las invitadas tejanas.
0: ¿Cuál?
13: Cualquiera de Álvaro Zamora.
0: ¿Cuál, mi amor?
13: Posdata, mándame un mostrebecito.
0: A ver, deja veo la foto. ¿Cómo no? Hasta dos. Hasta dónde, ahí

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Tenemos rolas pendientes porque hoy es invitadas puras tejanas, puras tejanitas. Y esta que sigue estaba pendiente y ahí le vamos a complacer. Son las 11:47. 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

La música de Ramón Ayala, Solo una patada. 12.5, muy buenas tardes, 24 grados. Ahorita vamos a irnos con el karaoke sabroso, a ver si puedo, porque me va en la gargantita, me ando malito. Ando malito. Canten ustedes el día de hoy. Ojitos al revés, ¿cómo te caían unos ojitos al revés? Como el vato, el que se volteaba los ojos en la escuela y te correteaba. Qué miedo me daban esos güeyes.

0: 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Nuestra red de infiltrados informa que la tensión entre el PRI y el PAN salió a flote en la recta final del cierre del periodo legislativo en el Congreso local que preside Itzel Castillo, donde una concesión relacionada con Cadereyta estuvo a punto de tirar todos los asuntos pendientes. El malestar vino desde la bancada prista, cuyos diputados no estaban dispuestos a darle luz verde a ningún tema que pudiera interpretarse como beneficio para ese municipio, por lo que decidieron abandonar la sesión para romper el quórum y frenar las votaciones restantes. Dicen los infiltrados que antes de que la crisis escalara, la presidenta del Congreso tuvo que marcarle al coordinador priista Heriberto Treviño para pedirle que controlara a sus diputados. Tras el llamado, los legisladores regresaron, dicen que regañados, solo para votar el tema de sociedades civiles y luego volvieron a retirarse.
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con el karaoke sabroso. A ver si puedo, si no, pues ya me retiro de esto ya. ¡Bonita! La va a cantar Lalo Mora, güey. Véngame a ver.

0: Espero que hoy canten ustedes, porque yo no puedo. ¿Qué onda, maestro? Quiero ver si puedes mandar un saludo y felicitaciones a mi hijo Esteban, que está cumpliendo 14 años de parte de su... Cómprale algo, yo creo que él disfrutaría más si lo llevas a comer o le das, no sé, unos 10 mil pesos para que los gasten lo que quiera. De parte de su papá y Saúl, que sepa que lo quiero y lo amo mucho y que cumpla muchos años más. Y que le mandes un monstruo besito, por favor. No, tiene 14 años. Va a decir, ¿qué pasó? Va a decir, ¿qué pasó, pa? Yo creo que el muchacho no quiere un beso de un locutor. Yo creo que el muchacho quiere, pues, que lo lleves con las cariñosas. Le des una lana, llevarlo a comer. Eso disfrutaría más.
1: Canta una de Rammstein, monstruo.
2: Cantas hermoso, mi amor. Gracias, cantas igualito que la pájara Peggy, pero gracias. Cantas hermoso, bebé.
0: Muchas gracias.
3: Monstruo, hay una epidemia en Grupo Radio Alegría. Coco, Cocolocho, Monstruo, Mostrocho y la abuela andan enfermos de lo mismo.
0: Lo mismo es una enfermedad que te da en el lomo. Te crece. ¿Qué traes? Traigo lo mismo. Pues es que acostumbramos a besarnos aquí entre todos. Y pues se enferma uno y nos enfermamos todos, ¿verdad? Y ahí andamos malos. Pues es que, pues imagínate, son cabinas de radio, están muy encerraditas todas. Y aquí se quedan todos los virus. Espero no contagiar a mis otros compañeros. Espero que no se me acerquen el día de hoy. 12:28. Ahora mismo, maneje con precaución.
1: Canta, papi, canta.
0: ¿Cuándo salen los huercos de la escuela? Ya no sé, ¿cuándo salen de la escuela? Ya casi, ¿verdad? ¿Ni han ido?
1: No han hecho nada. Monstruo. Hay que esforzarte para que les quites esos 150 mil pesos mensuales.
0: Ahorita me duele mucho la garganta.
1: En el karaoke. Oírate la ingrata. Que me tacó.
4: Por favor, monstruo. ¿Cómo estás? Primero que nada.
0: Hermoso.
4: Edgar Oceransky, kilómetros. Tú puedes.
0: ¿Cómo no? Todavía. La única que me sé de kilómetros es esta. Con el vato que llora. Con el señor que llora es con el que me la sé nada más.

0: está pasando, Laureano?
1: Ayer, no sé por qué. No sé por qué demonios, güey. Estaba yo, prendí la tele y salió la película de Ay Madre de los Poliboses. Y no sé por qué rayos me quería verla completa. No. Y así hablaba una que daba clases de canto. Ay, ¿me va a contestar las clases de canto o no?
2: Juan Domínguez.
3: Presente.
2: Juan Domínguez. Presente. Juan Domínguez.
3: Presente.
2: Juan. Y así el vato.
4: Tú siempre.
3: Acelerino.
2: ¿Qué pasó, papá?
3: Acelerino.
2: ¿Qué pasó, papá?
3: ¿Cuál es la prisa?
4: Siempre te quedas a verla completa, mi amor. Y la película también, gordo.
5: Monstruo, mi amor, buenos días. Buenas tardes. Debería estar agradecido el tracatraca que tuvo a un enfermo y todo. Levantas el rating. Dile que te agrega un bono de unos 40, 50 mil bolas ahí.
1: Compadre, el tracatraca no, pues no organiza nada. No programe ni las tres comidas de su casa. Programa ese güey, hombre. ¿Crees que va a andar aquí?
6: No. Pues trocho, es que ya estás viejo. Por eso te gusta ver las películas esas. A mí me pasa igual.
1: Veo sí, algo. Pero no nos importa. No nos importa lo que a ti te guste. A nadie le importa. O a alguien le importa para volver a poner el audio que quería explicarnos de lo que le gusta al señor. A mí no me importa.
6: Fíjate, una calle doble.
1: Doblete.
6: Doble cantante, ¿cómo se podría
1: barbas
6: decir?
1: Tengas.
6: Me gusta tu vieja de la MS.
7: Aquí nada más importa que a ti te gusten películas, monstruo. Los demás no importa.
1: La mera verdad no me importa tu plática. Y yo tengo el control aquí de todo.
4: Oye, monstruo, lo mandas a abrir espárragos, monstruo.
1: A nadie le importa, güey. El vato me dice, no, es que ya estás viejo. Igual que yo, te voy a platicar. No me interesa. Es como la gente que llega y te dice, te voy a contar algo, mejor no me lo cuentes. Dame la verdad, no me interesa tu plática, no me interesa. Yo soy feliz solo, que nadie me hable.
7: Monstruo, a mí no me importa lo que quiera ver.
1: No, ahí estaba el vato,
7: no quería. No nada, dile por favor, nadie nos importa.
1: Es que el vato quería platicar, güey.
6: Monstrocho, que ya estás viejo, por eso te gusta ver las películas esas. A mí me pasa igual.
1: Sí, pero no nos interesa, o a alguien le interesa. Me interesa lo que sea, lo que hagas de tu vida, no me importa.
8: De los creadores de Pantaleta llega, lo mandaste a freír espárragos.
6: Mostrito, tú cántale, monstruo, que te valga lo que la gente diga. Yo sé que te vale. Oye, aviéntate mi casa nueva de los invasores, mi mostrito. Esa te va a salir al puro chingazo.
1: Hoy voy a escuchar audios.
6: Dios te bendiga, mostrito.
1: Hoy que no puedo hablar, voy a escuchar todos los audios.
8: Y lo habla bien bofo el señor. Oye, monstruo, las películas viejas.
1: El vato, como quiera sentí feo, güey. No dejarlo. No lo dejé. Me da cosa, güey. Lo pondré, el audio. Es que el vato quería platicar y quería decirnos su historia.
6: Esas, a mí me pasa igual. Veo algo así.
1: No nos interesa. ¡Súbele!

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1: Le dio hipo.

0: tenía el micrófono como a 6 metros de distancia, güey. Me escuchaba. Lo puse en otra cabina, lo puse el micrófono. Acá entre... Aquí me cortó tan feo, güey.
1: Muchachos, quiero agradecer mucho por el apoyo que siempre me han dado a mí y a mis potrillos. Alejandrito, que también los siguen a mí. Y ya claro, que esto no hubiera sido posible sin la ayuda de mi compadre, Panchito Torres.
0: Un aplauso para él, muchachos.
2: Aquí tienes

0: la
1: ¡No me corte!
2: Arrolladora.
1: Está la arrolladora, se llama...
2: Disponible, disponible para mí.
3: Monstruo, cantas como borracho.
1: Lo que pasa es que ando borracho. Ando borracho, por eso.
3: Oye.
1: Y tú te ves como... No, no, no, no, no.

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1: Los alcaldes César Garza Arredondo de Apodaca, Héctor García de Guadalupe y la alcaldesa de Juárez, Mónica Ollervides, fueron los únicos ediles metropolitanos que asistieron a la segunda evaluación de alcalde Cómo Vamos, realizada en la Universidad UR en Monterrey, donde se analizaron indicadores relacionados con seguridad, movilidad, medio ambiente, desarrollo urbano, gobierno y finanzas. Los alcaldes Adrián de la Garza de Monterrey, Manuel Guerra de García, Mauricio Fara de San Pedro, Daniel Carrillo de San Nicolás, Jesús Nava de Santa Catarina ni Andrés Mijes de Escobedo acudieron, pese a que el ejercicio contemplaba el diálogo directo sobre los resultados obtenidos. Aunque 5 alcaldes habían confirmado su participación, solo 3 acudieron al encuentro ciudadano. El director de la plataforma, Luis Ávila, justificó la ausencia de Andrés Mijes por complicaciones en un vuelo. El alcalde de García, Manuel Guerra, había confirmado su asistencia, pero no fue por problemas en su traslado. La temperatura actual en el centro de Monterrey es de 31 grados. Mi nombre es Hannah Malabear.
0: Información nacional.
2: En una sesión que duró más de 27 horas, la Cámara de Diputados aprobó con mayoría calificada la iniciativa de reforma constitucional enviada al Congreso por la presidenta Claudia Sheinbaum para incluir como causal de nulidad de elecciones cuando se acrediten actos de intervención o injerencia extranjera que influyan en los resultados electorales. Después de que la reforma constitucional cruzó la primera aduana legislativa, la presidenta Claudia Sheinbaum afirmó que existe un riesgo real de que en las elecciones de 2027 se vuelva a presentar la injerencia extranjera, como en el 2024, que desde fuera del país hubo apoyo a la candidata del PAN PRI PRD Xochitl Gálvez.
3: Se demostró en el caso de Mexicanos contra la Corrupción o por la corrupción, que fueron financiados por instituciones de Estados Unidos a través de la embajada, que de una u otra forma apoyaban a un candidato o a una candidata. Y en la circunstancia actual, con esta ofensiva que estamos viendo desde fuera, pues es importante que quede muy claro que en México decidimos los mexicanos. Ahora es importante que se regule. Entiendo que queda la aprobación en la Constitución, pero tiene que venir la ley. Entonces, en la ley, pues ya tiene que especificarse qué quiere decir eso, cómo se revisaría si realmente hubo una intervención extranjera o no.
2: Para ABC Noticias, Felipe Barrera Jaramillo desde la Ciudad de México.
0: Deportes.
4: Tigres continúa afinando ya detalles rumbo a la final de la Copa de Campeones de CONCACAF y todo apunta a que Guido Pizarro prácticamente ya tiene definido el 11 con el que buscará el título frente a Toluca el próximo sábado. Y es que durante el último entrenamiento en el Estadio Universitario, el técnico auriazul trabajó con una base muy marcada, dejando ver la alineación que toma fuerza para disputar este partido, el más importante en lo que va del año. Así jugaría Tigres, Nahuel Guzmán, Chuy Garza, Joaquín Pereira, Rómulo Suárez, Chuy Angulo, Fernando Gorriarán y César Araujo, Diego Lainez, Juan Bruneta, Ángel Correa y Rodrigo Aguirre. Faltará todavía parte de este jueves y mañana viernes para que Guido defina el 11 que peleará el título ante el Toluca. Informó para ABC Deportes, Andrés Guerra.
0: Espectáculos.
5: El K-pop llegará con todo al FIFA Fan Fest Monterrey y uno de los artistas confirmados es Depe Reyyan, cantante, productor y ex-idol que se ha convertido en fenómeno mundial. Su nombre real es Christian Yu, nació en Australia y antes de lanzarse como solista fue líder de grupo C-Clown dentro del K-pop. Actualmente Depe Reyyan destaca por su estilo oscuro y cinematográfico que mezcla K-pop, rock y música electrónica, además de crear él mismo gran parte de sus videos y conceptos visuales. El artista se presentará el próximo 23 de junio como parte del día coreano del FIFA Fan Fest, evento gratuito que también contará con artistas internacionales como Imagine Dragons y Chayanne.
1: Ale Burnes para ABC Noticias. 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
4: Les tengo una sorpresa. Regresó la estrella del grupo Radio Alegría.
5: Buenas tardes. Tenía como 2 semanas que no.
4: Ya tenías tiempo, ¿no?
5: Mucho. 2 semanas.
4: ¿En serio?
5: Sí, no, en toda la semana no había estado.
4: Ya regresó la estrella de todo grupo Radio
5: Alegría.
4: Para irme yo. Grupo Radio Alegría.
5: Ay, cállate, Radio Nene. Estás todo el día aquí.
4: Ya basta, ya, por favor.
5: Ya, te usamos mucho, ¿verdad?
4: Vamos a saludar a la Conce. A Nani, vamos a saludarla como se merece. Bienvenida. Mucho
5: Gracias.
4: Gusto.
5: ¿Cómo estamos? ¿Tanto tiempo?
4: Mira,
5: me están de no conocerte.
4: Bienvenida, ahorita platicamos, la vamos a entrevistar. ¿Vienes a entrevistar?
5: María de todos los Ángeles.

0: La botana de la sabrosita 95.7, Nani, qué gusto, de verdad, qué gusto que estés nuevamente con nosotros. La gente preguntaba por ti.
1: ¿A poco?
0: Sí.
1: Ya no sé si me lo estás diciendo en serio o nada más, puro sarcasmo el tuyo.
0: Ahorita te lo estoy diciendo más que en serio. Soy la persona más seria del mundo en este momento.
1: No, ya, entonces ya no. ¿Serio? ¿Tú?
0: En este momento.
2: ¿Qué tal, nene, Nani? Oye, nene, la Nani no será hija del Traca Traca.
0: ¿De vacaciones? No, no está de vacaciones.
1: No era de vacaciones.
3: Buenas tardes. Oye, ¿a poco tienes compañera nueva?
0: Sí.
3: Esa voz no la conozco ya.
0: Dele la bienvenida. ¿Cómo te llamas?
3: Bienvenida con a tu casa. Se te extrañaba mucho.
0: ¿Cómo te llamas?
1: María Gesgargensen.
0: ¿María qué?
1: Sergargensen.
0: Y yo soy Alan Switzatzgargensen.
2: Como quiera yo, nene. Sí, sí estoy bien indignado, compadre, porque digo, es impresionante que tú ya con 4 años en la empresa no tengas vacaciones y esta Nani que tiene 6 meses ya
1: agarró 3 semanas. Tengo 4 años tú.
2: No es justo, compadre.
0: Ya.
1: 6 meses.
0: 4 años
1: tengo
0: tienes.
1: 4 años.
0: ¿Y al aire?
1: Te ves más grande, dime.
0: ¿Y al aire?
1: Al aire.
0: Sí, ya
1: año y medio. En agosto cumplimos 2 años.
0: ¿En serio? ¿Tan rápido?
1: Para puro ganchado, sí.
0: Ay, güey.
4: Gracias porque volviste. ¿Hoy? Gracias, Conce. Si vieras qué triste estaba el nene sin ti.
1: ¡Ay! ¿Cómo
0: Esteban? ¡Y jueves! ¡Ay, lo ven jueves! ¡Cátelos!
2: Buenas tardes, nene. Oye, nene, ¿tienes nueva compañera?
0: Bienvenida, ¿eh? Sí, dale la bienvenida, por favor.
1: Mucho gusto.
5: ¿Qué onda, nene, Nani? Buenas tardes, excelente jueves.
0: ¿Qué? ¿Qué?
5: Un mega favorzote.
0: A ver.
5: Si pueden poner ahí los 10 pesillos de mañanitas para mi hijo Esteban, que está cumpliendo hoy 14 años, 14 primaveras. Le mandan un saludo, un beso, no sé, lo que ustedes gusten más. Y pues que sepa que lo amo y que lo quiero en chorral. Ya hice la tarea en la mañana, ahorita espérate, con el monstruo y con ustedes.
0: ¿Tu esposa qué culpa
5: con
0: tiene?
5: Con el nene, si se puede, ¿verdad? Especialmente con el nene en la tarde, noche.
0: ¡Felicidades para
5: saludos,
0: tu hijo!
5: ¡Excelente jueves!
0: ¡Esteban!
6: Estas son las mañanitas que cantamos.
0: Muchas felicidades para Esteban.
6: El día de tu santo te las cantamos a ti.
1: Que sean muchos más.
0: Es que dijo, ya hice la tarea en la mañana. Pero eso, tú y tu esposa, ¿qué culpa tiene o qué?
1: ¿Por qué?
0: Así déjalo. Así
1: era
0: déjalo.
1: De suma, resta.
7: Buenas tardes, María de todos los santos. Buenas tardes, Alberta. ¿No? ¿Cómo estás? No te creas, Dani. ¿Cómo te extrañamos, Dani? ¿Para qué te vas? Se me hace que sí, eres hija del tracatraca, ¿no? O sobrina, no. Tal vez tienes que ser. Saludos, preciosa.
1: Oye, andábamos en Victoria. Ay, me fui a la Sabrosita de Victoria. Fui locutora de Sabrosita de Victoria por un día.
0: ¿En serio entraste al aire o estuviste en el escenario?
1: No, en el escenario.
0: Ay, ¿qué tal?
1: Ay, está bien padre. ¿Sí? Nunca había ido a Victoria, ¿eh?
0: No, sí está padre.
1: Sí, está
0: me ha tocado
1: bonito.
0: Ir. Un abrazo. De hecho, hay gente que nos escucha ya en Ciudad Victoria, ¿eh?
1: Ah,
0: les mandamos
1: ¿sí?
0: un abrazo a todos ustedes.
8: 2 semanas, Dani, estuviste fuera. Yo estuve 16 días sin carro. Lo bueno es que pues no me perdí de nada, pues si no estabas tú, yo te escucho por ti nada más.
0: Ándale.
1: Y lero, lero.
0: Ándale, ya te tengo identificado, güey.
9: Buenas tardes, comparita Yescas. Y buenas tardes también, compañera nuevo ingreso. Saludos, un fuerte abrazo, un besote a los dos. Ánimo.
0: Gracias, carnal.
10: Buenas tardes, nene. Buenas tardes, Nani. Nani, luego llegando a Victoria y llegaste a la tienda esa que es parte de tu vida. Por ahí me pasaron el chisme, hay unos conocidos de ahí de Victoria.
1: No,
10: ¿qué te
1: cierto.
10: Compraste, Nani?
0: ¿Negaste?
1: No,
0: ¿fuiste a alguna tienda ya?
1: No, fui a comer nada más.
0: Ah, pero sí andabas ahí.
1: Se anda. No, fui a la tienda.
0: ¿No?
1: No. No me dijeron que estaba la tienda ahí, más yo no fui.
0: Oye, ¿me saludaste a Liz? ¿Le dijiste que tenías un admirador aquí?
1: Ay, no le dije, pero ya le comento.
0: Solamente.
1: Oye, me prestó un sombrero preciosísimo. Liz, una tejana blanca, ahí en redes sociales, pues ahí subimos fotitos y todo. Preciosa la tejana.
0: El único trabajo que tenías que hacer.
1: ¿Qué?
0: Era saludármela. Era lo único nada que tenías, ese. El único encargo que tenías.
1: No me dijiste.
0: Ay, no. Ay,
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0: Gracias, allá en cabina de la Sabrosita 95.7. ¿Qué pensaron? ¿Que ya nos habíamos ido? No, lo que pasa es que traemos información muy importante para ti, a toda la raza. 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
0: 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Continuamos con más de La Sabrosita 95.7. Que aún

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0: 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Gracias, ahí en cabina.

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0: cabrón, maestro.
1: ¿Qué dijiste, chavo? 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
1: 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Me voy a despedir en radio, pero no sin antes para que les mande saludos a tu familia que te está esperando.
2: Muchísimas gracias, dígales que ya voy para allá, un saludo a mi niña Sofi, a mi niño Roberto, ahorita voy por
1: a tu esposa también, güey.
2: A mi esposa Karina, que ahí también me está esperando y me está presionando, le mando un enorme abrazo.
1: Gracias allá en la cabina a Harry, a Abramix en la unidad móvil, Dani Treviño en las redes sociales. Me voy a despedir al aire, pero voy a seguir en las redes sociales. Váyanse para que se enamoren de esta group que está hermosa. Gracias allá en cabina, Edgar Yescas, Elena. Nos escuchamos en punto de las 5 a través de la Sabrosita 95.7.

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1: Padres de familia del Centro de Atención Múltiple, Félix González Salinas, se manifestaron para exigir a la Secretaría de Educación mayor apoyo para los alumnos, además de denunciar falta de empatía y presuntas medidas restrictivas implementadas por la nueva directora del plantel. Al término de la asamblea por el 50 aniversario del plantel, ubicado en Monterrey, alrededor de 10 madres de familia se congregaron afuera de la escuela para levantar la voz. En entrevista para ABC Noticias, Mireya Guzmán, madre de familia, señaló que existe preocupación debido a que algunos estudiantes de secundaria serían sacados del plantel, pese a que afirmó, todavía requieren atención especializada y procesos de maduración dentro de la escuela. La mujer explicó que la edad máxima para permanecer en el plantel es de 17 años. Sin embargo, aseguró que algunos alumnos necesitan más tiempo de preparación debido a sus condiciones y al nivel de atención especializada que requieren. La temperatura actual en el centro de Monterrey es de 32 grados. Mi nombre es Hannah Malabear.
0: Información nacional.
2: Empresarios del sector farmacéutico anunciaron inversiones por más de 21 mil millones de pesos para ampliar la planta productiva en el país, mejorar la adquisición de insumos y la cadena de suministro, así como la contratación de personal especializado en el área médica. Dijeron que también se avanzaría en la investigación clínica. Daniel Landero, director de Pharma Bayer México, señaló que la intención es producir más en México y exportar a otros países, no solamente a Estados Unidos, sino a otras naciones del mundo.
3: Para nosotros es un honor participar en este encuentro en un momento que creemos crucial para el avance de la salud de México. Me complace compartir con ustedes que este año estaremos dando pasos significativos en la investigación clínica con una inversión de 150 millones de pesos en 10 estudios clínicos que involucran tanto a instituciones privadas como a instituciones públicas, como el Instituto Nacional de Cancerología, el Hospital Universitario de Monterrey, el Instituto Nacional de Pediatría, el Hospital Infantil de México y el Hospital General de la Raza. Esto ha sido posible gracias a su decisión, señora Presidenta, y también a la pasión del doctor Kersenovich de detonar el potencial de investigación clínica en México.
2: Para ABC Noticias, Felipe Barrera Jaramillo desde la Ciudad de México.
0: Deportes.
4: La selección mexicana informó que César el Chino Huerta se integra hoy al equipo en Pasadena, California, de cara al partido amistoso contra Australia, con lo que Javier Aguirre ya cuenta con 26 futbolistas convocados para este mundial. Y es que la Dirección Deportiva de Selecciones Nacionales confirmó que el jugador que milita en Bélgica se incorporará hoy a la concentración del tricolor, donde el equipo nacional prepara el duelo programado para este sábado 30 de mayo en el Rose Bowl a las 20 horas. Informó para ABC Deportes, Andrés Guerra.
0: Espectáculos.
5: Nuevo rumor bomba en el mundo del espectáculo. Una periodista aseguró que Gerard Piqué y Clara Chía estarían esperando su primer bebé juntos. La información fue revelada por la comunicadora Mandy Friedman, quien afirmó que la pareja habría tomado la decisión después de celebrar su cuarto aniversario en Venecia. Además, reportes señalan que Piqué y Clara Chía supuestamente congelaron embriones hace aproximadamente un año y que el anuncio oficial podría darse durante este 2026. Hasta ahora ni Gerard Piqué ni Clara Chía han confirmado el embarazo, pero los rumores ya encendieron las redes sociales y volvieron a colocar a la pareja en tendencia internacional.
1: Ale Burnes para ABC Noticias. 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

0: cuéntame algo que jamás, jamás debiste hacer. Cuéntame algo que jamás debiste hacer. Cuéntame algo que jamás debiste hacer. Puede que estés arrepentido, puede que no. Pero hoy, en el glamour de la radio, quiero que me digas, dime una cosa que jamás debiste hacer. Dime una cosa que jamás debiste hacer. Puede que estés arrepentido, puede que no. Dime una cosa que jamás debiste hacer. Dime una cosa que jamás debiste hacer. Platícalo a nuestro WhatsApp 818-0101-957. 818-0101-957. Dime una cosa que jamás debiste hacer. Dime una cosa que jamás debiste hacer. Cuéntamelo al WhatsApp. De volada 818-0101-957. 818-0101-957. Una cosa que jamás debiste hacer.
1: Traca, traca. No debí casarme. Me regañan más que mi mamá.
0: Es el síndrome de la esposa que quiere ser tu mamá, güey. ¡Vámonos! Dime una cosa que jamás debiste hacer. Cuéntamela al WhatsApp 818-0101-957.
2: ¿Qué tal, Concho, el hermoso?
0: ¡Ey!
2: Algo que nunca debí hacer. Quedarme dormido sin borrar la conversación con mi amante.
0: Dime una cosa que jamás debiste hacer.
3: Traca, que no debía hacer. Dejar el teléfono desbloqueado, ¿vale?
0: ¡Dos!
3: ¡Para el
0: moto!
4: ¡Tirarle rollo a la dama en la oscuridad! ¡No era dama, era damo! ¡Era travesaño, lo ato! ¡Vas a hablar más macho que yo!
0: ¡Go, go, go, go!
4: ¡Oscuridad! ¡No era dama, era damo! ¡Era travesaño, lo ato! Vas a hablar más gacho que yo, güey. ¿Qué onda, güey?
0: ¿Qué onda, compadre? Vamos a jugar al 11, al 1 y 1. ¿No? Dime una cosa que jamás debiste hacer.
5: Buenas tardes, Traca Traca.
0: Buenas tardes.
5: Algo que jamás debí hacer. No, hombre, cuando estaba morrido, yo creo que tenía unos 11, 12 años.
0: Ajá.
5: Y estábamos comiendo. Y pues me acordé de un anuncio y que le digo a mi hermano, mira, como en el anuncio, pero se me sacó una maldición y una grosería. ¡No, hombre! ¡Hijito! No. Se dio la levantada mi mamá. Me dio como unos 10 chanclazos en la boca.
0: No me subí.
5: Terminé todo hinchado y reventado en los labios. Ya no comí.
0: Dijo, hasta el hambre se me quitó. ¡No, pues cómico! Dime una cosa que jamás debí hacer.
2: Traca, traca. Traca, traca, una cosa que nunca debí hacer. Salirme de la casa de mi mamá. Mi vieja me da menos permisos de salir que mi mamá.
6: Pues cuando estaba morrillo, te estoy hablando ya por la primaria. Me quería robar unos muñecos de Star Wars. Me los puse así dentro del short. E hice como si me doliese el estómago. No, ya te imaginarás cómo me fue con mis papás.
7: Haber sido infiel. ¡Auch!

0: Traca, traca, algo que jamás debí de hacer, haberle echado agua al carro, al motor. ¿Estoy bien? Dejo.
1: ¡Qué sonso! Dime una cosa que jamás debí hacer. ¿Algo que...
2: Hola, traca, traca. Yo y mi mamá coincidimos en casarnos. No debíamos de haberlo.
1: ¿Cómo?
2: Hola, traca, traca. Yo y mi mamá coincidimos en casarnos. No debíamos habernos casado.
1: Dime una cosa que jamás debiste haber hecho.
3: Traca. Pedir esos 500 pesos y no pagarlos, traca, traca. Ahorita anduviera de perdido de jalacables o de camarógrafo ahí con el Franco Escamilla.
1: Me mataron. Ya no me habla. Pero bien. Dime una cosa que jamás debiste haber hecho.
4: Cosas que nunca debí hacer. Mezclar cerveza, mezcal y whisky. No, ojalá, me dudó 3 días la cruda.
1: Pero ese día te faltaba garganta, hijo.

0: dime algo que jamás debiste haber hecho.
1: Traca, traca.
0: Hola.
1: Algo de lo que jamás debí de haber hecho. Dejar de estudiar. Que tenga buen día, saludos.
0: ¡Saludos! Dime una cosa que jamás debiste de haber hecho.
2: Traca, traca. Traca, traca. Lo que no debí haber hecho es ir a ese lugar en el centro. Porque la muchacha no era María José, era José María. Valió queso.
3: Traca, traca. Divorciarme y volverme a casar.
0: Ay.
3: Y volverme a divorciar.
0: Ay.
3: Y volverme a casar.
0: ¡Ala!
3: Y me volví a divorciar. Y me volví a casar.
0: ¡Ay! ¡Qué estúpido!
4: Las manos si tú estás bailando.
0: No, lo güey, no se quita. No.
5: ¿Cuál es el ritmo que más baila Juana la Cubana?

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1: Contestarle mamá con un unos.
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3: Nuestra red de infiltrados informa que, en Morena cambió la visión sobre las reelecciones legislativas, pues al arranque de esta legislatura la instrucción desde los más altos niveles del partido, que ahora dirige Ariadna Montiel, era que nadie podría repetir en el cargo. La línea era cerrar la puerta a las reelecciones y empujar nuevos perfiles en diputaciones locales y federales. Pero reconsideraron la medida, especialmente en el Congreso local, donde Mario Soto dirige la bancada guinda. La intención ahora es conservar perfiles que ya tienen experiencia en tribuna y posicionamiento entre la ciudadanía. Dicen los infiltrados que en Morena ya entendieron que reemplazar a todos sus legisladores podría poner en riesgo el terreno ganado, pues varios de sus diputados apenas comienzan a consolidar reconocimiento público.
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9: Algo que jamás debí hacer fue: ¿para qué me casaba, Juan? Si ya me había divorciado, pues no se me ocurrió juntarme otra vez. ¡Ah!
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10: 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Echarle diésel a unas taquitas de gasolina. Saludos. Y...
8: dime una cosa que jamás debiste haber hecho.
11: Perdérmele a mi jefa todo un día después de la secundaria.
8: No.
11: Me zumbó, peor que al Roger, me zumbó el hocico con las llaves en las manos. Como dijo Zagar, ya desperté como a los 3 meses más adelante. Tonto.
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0: un saludo a mi compadre.
1: Le digo para que se sienta.
0: Mi compadre Mickey DJ. Mi compadre Miguel Cortés. Mi compadre Mickey DJ. Le mando un abrazo de parte del Tracatraca Show. Ahorita me estaba escribiendo, nada más que no pude contestarle todo. Te mando un abrazo, amigo. I love you. Que le mando un saludo con mucho amor. Claro que sí, compadre. Dice, y también saludos. Saludos para mi compadre Chuy, que lo quiero mucho. Dice, saludos para Chuy. Saludos para mi compadre Miguel Cortés, el Mickey DJ. Saludos, Mickey. Un abrazo. Dime una cosa que jamás debiste haber hecho.
2: Algo que no debe de haber hecho. Haberle metido el dedo a la rebanadora. Nos corrieron a los dos.
3: Traca. Algo que jamás debí de haber hecho. Pedirle prestado a los de las tecas. A su mecha, cómo cobran intereses.
0: Dime una cosa que jamás debiste haber hecho.
4: Traca. Ayúdenme. Nunca debí casarme. Ahora pago yo todo. Antes nada más daba la mitad. ¡Apá! No puedo. Esta vida de adulto, no.
0: Dime una cosa que jamás he visto haber hecho.
5: Sígale, sí, acepto. Menso.

traca. Yo sé que no es la de canciones de sábado, pero ponle la de Me Tropecé de Nuevo, ¿no? El compi que se casó y se casó y se casó y no entiende. Aún así no entiende. Traca, traca, traca.

0: jamás debiste haber hecho?
1: Traca, traca. Algo que nunca debí haber hecho es vivir cerca de la casa de mis padres. ¿Mm? Aparte de dejar de estudiar.
2: ¿Por qué? ¿Por qué vivir cerca de ellos? ¿Entendí?
3: ¿Qué onda, traca, traca? Cosas que no debí haber hecho. Decirle a mi papá que si nos aventábamos un tirante.
2: Dime una cosa que jamás debiste haber hecho.
4: Traca, traca, traca, traca. Algo que nunca debía haber hecho. Sentarme en el pastel. ¡El traca, traca!

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0: antes de presentarlo como se merece, quiero que me diga cómo le hizo para ser el más grande en el acordeón. Pues, antes de presentarlo, quiero que me diga cómo le hizo usted para ser el más grande de la acordeón. Una cosa es que alguien diga que uno es el más grande, y una cosa es ser el más grande.
1: Bueno, yo no digo que soy el más
0: no
1: grande.
0: No se lo estoy diciendo yo.
1: Bueno, ok. Una cosa, yo creo que viene a lo diferente, ejecutar la acordeón diferente.
0: Eso le da a usted el nombre y lo presento como se merece. Aquí está el más grande del acordeón, el señor Juan Villarreal, chinga. Échale a quien le guste, chinga. Está de fondo Tu Delirio. Nada más le escucho y me da unas ganas de abrir unas cervezas. ¡Qué bárbaro!
1: Es que dan mucha sed.
0: Pero todas, ¡qué bárbaro! Sí, guapango que toca, guapango que se baila, canción que se mete en radio, se convierte en éxito. ¡Don Juan Villarreal de los Cachorros!
1: Gracias, muchas gracias.
0: Bienvenido, señor. Esta es su casa. ¿Qué lo trae por acá?
1: Pues, dándole la vuelta a la sabrosita y presentando por aquí una... un número que acabamos de sacar.
0: Sí, señor.
1: Bueno, ¿qué puedo hacer? Lo andamos ahorita promocionando. Platicaba yo por ahí, este número nos ha dado muchas satisfacciones porque tengo un reporte en la mañana muy temprano. Tengo un reporte de que por allá en Colombia, en Valledupar, se está tocando este número.
0: ¿Qué
1: puedo hacer? Y para mí es una satisfacción, ¿me entiendes? Porque ahora sí que le digo yo, pues si todavía no lo tengo ni yo, hombre, ¿cómo es? Pues, todavía no me la aprendo.
0: Oye, pero a ver, disculpe que le diga de usted, pero se porta a la altura, cañón.
1: Al cabo que estamos del mismo tamaño.
0: Don Juan Villarreal, la rola no es grabadita de hace poquito. ¿Ya tiene un par de años?
1: Más o menos.
0: Más o menos, ¿verdad?
1: Sí, pero estaba enterrada.
0: ¿Pero solita salió?
1: Claro. Dice exactamente. Dicen que el sensontle canta, aunque la rama cruja.
0: Exactamente.
1: Porque se atiene a sus alas.
0: Le voy a decir una cosa. Cuando la escuché la primera vez, fue en un antro. Y yo no sabía si era nueva, si era vieja. Yo no supe. Dije, se escucha muy bien. Dije, se me hace que es de el catálogo guardado.
1: Exacto.
0: De los Cachorros. Y no la conozco. Dije, qué buena rola. Pregunté, porque yo trabajaba ahí, ¿cuál es, güey? ¿Qué voy a hacer?
1: ¿Qué puedo hacer?
0: ¿Qué puedo hacer? Le digo, chidote. Y se me quedó grabada. Cuando llega Don Mario,
1: me dice, descubre.
0: Este es un... O sea, ya solito salió. Exacto. O sea, ahí estaba en redes.
1: Ahí estaba,
0: pero se empezó Mario, a mover solo.
1: Pero Mario tiene la experiencia, ¿verdad?
0: Y un ojo clínico bien perro, ¿eh?
1: Dice, esta es buena. Vamos a sacarla, porque sería un... como te diría, un pecado dejar enterrado un número de estos. ¿Y cuál fue la sorpresa?
0: Que sí.
1: Fíjate, una cosa increíble, ¿no?
0: Habíamos
1: sacado un número que se llama El Mango.
0: Sí.
1: Bueno.
0: Buenísimo.
1: Ya no habíamos sacado nada de esto.
0: No. Ya era, sí, claro.
1: Entonces, el ojo clínico de Mario, que es el representante de nosotros, dijo, este número tiene que salir porque es una línea que te identifica. Entonces, ¿por qué eres diferente?
0: Claro, es que es una línea diferente. Yo me fui, le voy a contar un poquito antes de caer en lo que le quiero decir. Que hace un par de semanas fui a un concierto con unos buenos amigos que se llaman El Plan. Y yo pagué mi boleto para irlos a ver. Y sirve de que echo el ojo a ver cómo van los temas y ese tipo de cosas, ¿no? Y lo mismo hago con muchos artistas. Y hace un par de semanas me fui a Los Sultanes. Yo sabía que usted iba a cerrar. Dije, aquí me voy a dar cuenta si el trabajo de mi compadre Mario y el trabajo de todos.
1: Ahí está.
0: Aquí está. Y el trabajo de todos le ha dado el resultado. ¡Fum! Usted escuchó que la gente la estaba cantando.
1: Exacto.
0: Tiene un mes en el radio y la gente lo estaba cantando.
1: Ya la sabe. Acabo de llegar, fíjate. Trabajé por allá en Tamaulipas, ¿cómo se llama? Bustamante.
0: ¿Bustamante?
1: Bustamante está escondido en la sierra.
0: Está en el medio de la sierra.
1: Exacto, está en un pozo. Son no sé qué tantas curvas, pero para poder bajar y ir al pueblo. Pues una cosa increíble, ¿cómo es posible Esa gente es del campo, es de la sierra, es ganadera, es agricultora, y ya la saben.
0: Y no tienen el contacto, a lo mejor sí, si hay radio y puede que
1: claro,
0: Spotify, pero no hay el contacto con los bares, con los antros, exacto, con los con los conciertos.
1: Completamente de acuerdo contigo.
0: Entonces exacto, vas a la sierra, en medio de la sierra, Bustamante, Tamaulipas.
1: Exactamente.
0: Pero perdóneme, pero ahí son de los de balazos en las noches. ¿Sí me explico? O sea, pero fíjate, es gente ganadera.
1: Sí, se portaron muy bien todo ese gran público. Siempre que voy para allá, bueno, ya tenía 3-4 años de no ir, pero siempre ellos se portan muy bien, esa gente. A esa gente, tócales lo que les gusta bailar, lo que les gusta cantar. Y en esta ocasión a mí me sorprende qué puedo hacer.
0: Sí.
1: ¿Me entiendes? Porque pues, todavía no me la aprendo yo.
0: Todavía no me la aprendo.
1: Yo no me la aprendo, tengo que leerla.
0: Te voy a decir una cosa. Como lo checo y lo sigo haciendo, hace 2 días fuimos a Victoria, tenemos la estación en La Sabrosita, en Ciudad Victoria, Tamaulipas. Okay. Previo a un evento que tuvimos, que fue un exitazo, con un lleno total, previo, empecé a poner rolas que tengo aquí en Monterrey, que empecé a tocar allá. Okay. La gente se sabe su canción.
1: Estoy completamente sorprendido.
0: Es bueno el ojo clínico, pero es muy bueno también el tema. O sea, cuando se hizo la mano y quien dijo, vamos a grabarla, esta. También es muy buen ojo.
1: Sí. Bueno, en esta ocasión yo tengo que darle crédito a mi hijo, a Juan José, o sea,
0: ¿Mico?
1: A Mico,
0: ¿Mico?
1: Que tiene un compadre que se llama Charlie, que trae un grupo que se llama
0: Torrente.
1: Entonces,
0: le mandamos un gran abrazo.
1: Él dijo, que traigo un tema, le dijo a él que traigo un tema y me lo presenta a mí y me gusta. ¿Por qué? Porque la secuencia del otro
0: sí, no logro olvidarte.
1: ¿Me entiendes? Entonces, nomás que es, no sé, se guardó esas cosas como el ojo. Y de repente llega Mario y dice, este número
0: es el bueno.
1: El ojo clínico quiere decir, y la experiencia, pues quiere decir mucho, ¿verdad? Y entonces, pues ya no quedó congelada.
0: ¡Qué bueno! ¡Qué bueno! Porque le da un volteón también.
1: Exactamente.
0: A su música, a la gente nueva, a los que no lo conocían, a los que conocían poco y a los fanáticos, le da una vuelta. Entonces, don Juan, ¿cuántos años atrás del acordeón?
1: 56, ya voy para 57. Yo creo que ya tengo los 57, porque yo comienzo a tocar a los 9 años. El acordeón.
0: Ok.
1: Pero
0: no quiero hacer cálculos con la edad, pero sí quiero hacer cálculos.
1: Yo salí de mi ejido. Yo salí el 62, 63.
0: Don Juan Villarreal, ¿nacido dónde?
1: Yo soy nacido en Veracruz y Progreso, Tamaulipas.
0: Ok.
1: Mi pueblo cerquita y es Nuevo Progreso.
0: Ajá.
1: ¿Verdad? Y entonces ahí nos quedamos nosotros en ese pueblo, el Nuevo Progreso. Y de ahí salimos yo y mi hermano para Reynosa, pues tú sabes, a picar la piedra.
0: Claro, claro.
1: A buscarle. Para que siga la cazuela, dijo.
0: Para que se siga llenando la cazuela, claro.
1: No, y que chille, porque imagínate, no van a llenar.
0: Oiga, y bueno, ya ahora que digo, tantos años, tanta experiencia, que hay mucha raza nueva. Sonidos nuevos
1: y muy buenos elementos,
0: ¿sí?
1: Anoche me tocó saludar a muchos jóvenes que traen muchas ganas de trabajar y que andan buscándole, ¿me entiendes? Incluso saludé a unos músicos de allá de Reynosa,
0: uh-huh,
1: pues que andan buscándole toda la vida y así
0: tan picando piedra.
1: Así le buscamos todos nosotros, todos llegamos, y gracias a unos, gracias todos los músicos, todos los acordeonistas, todo aquel que toca la música norteña, se lo debemos nomás a dos grupos.
0: ¿Dos grupos?
1: Sí.
0: ¿A quiénes?
1: Uno se llama Los Arrieros de Terán.
0: Sí.
1: Y los otros se llaman Los Doneños, Mario Ramiro. A esos dos grupos, todos los acordeonistas, todos los músicos norteños, se les debe todo esto.
0: Qué buena tarea dejaron.
1: Nos dejaron una tarea que todavía no la terminamos.
0: Vienen las generaciones y
1: todavía no la terminamos.
0: No, y por favor, usted que no la va a terminar próximamente. Al contrario, queremos todavía cachorros para rato. El primero, si no me equivoco, el primero y el único que está ahorita con doble voz No sé si la gente alcance a ubicar, pero Cachorros es doble voz. Todas las rolas. Bueno, no todas, pero digo, las emblemáticas son con doble voz. ¿A quién se le ocurrió que fueran doble voz?
1: Pues, mira, uno trabaja, se sube al foro, mira la mirada del público. ¿Mm? Y te das una idea qué es lo que le gustó. Entonces tiene que seguir la secuencia.
0: Ok.
1: Y de ahí agarras tu experiencia. Ahí está, me acuerdo que la aplaudieron, la cantaron, me la miraron, apreciaron lo que estoy haciendo. Entonces me voy a perfeccionar más. Todo el tiempo hay que, cuando se graba, hay que buscarle nuevo sonido. Hay que ser diferente.
0: Y usted es muy diferente. Por eso tiene el éxito.
1: Pero el culpable es el público.
0: Que fue quien dijo, me gusta.
1: Exacto.
0: Va.
1: Me gusta porque es diferente. ¿Sí? Y ese es el detalle.
0: Es un gustazo, es un honor cada vez que tenga oportunidad don Juan Villarreal de echarse la vuelta con nosotros. Estos son sus micrófonos. Es un honor platicar.
1: Ya me está acabando el saliva.
0: Mira. A ver.
1: Esto tengo que traerlo yo siempre. Si, ya, tú me puedes preguntar.
0: Trae su no, ¿cómo se dice? No,
1: tú me puedes preguntar a mí lo que tú quieras. Trayendo el acordeón aquí. Pero claro, como no puedo traer el acordeón.
0: Sí, no.
1: Entonces me traje.
0: ¿Es en serio?
1: Me traje la musiquita.
0: ¿Es en serio que se pone que es como una?
1: No, fíjate, te voy a platicar algo.
0: Trae una mariconerita muy, muy formal. Exacto. Que dice Cachorros de Juan Villarreal. Están, exacto, padrísima de piel.
1: Bueno, había un artista, y yo creo que tú tienes que conocerlo, digo, porque estás en el ambiente, entonces. Para grabar necesitaba tener la cachucha,
0: la gorra puesta.
1: Pues estoy hablando de Pedro y Arena.
0: Ah, sí.
1: Sí, señor.
0: Como para sentir lo,
1: sí,
0: que.
1: Exactamente. Ay. Ahorita, dile que.
0: Para sentir, exacto, la esencia.
1: Sí, mira, sí.
0: Y usted trae esa mariconera o esa, sí, mochila aquí.
1: Yo para hablar, para que tú me entrevistes, yo necesito traer eso.
0: Para sentir que trae como la acordeón, sí, puesta.
1: Porque ese es como tiene ese el acomodo.
0: Claro.
1: Es el acomodo. Por ejemplo, yo puedo estar parado, pero quítame el acordeón. Uy. Y no te contesto nada. Te digo puras mentiras porque.
0: ¡Puras mentiras!
1: Pero no, es que mira, ya cuando piensa que para centrarte otra vez no vayas a centrar, entonces te centras otra vez.
0: Sí.
1: Y comienzas.
0: Ya otra vez.
1: Sí.
0: Ahora sí, soy don Juan Villarreal. O sea,
1: sí, aquí estamos con los cachorros.
0: Claro. Pero, don, es un gustazo tenerlo aquí. Cada vez que tengo oportunidad, venga, quiero que por favor le encargue a la gente su nuevo tema. Está en rotación, la gente le gusta.
1: Está.
0: Y nos damos cuenta que le gusta.
1: Cachorros.
0: ¿Cuál? Los Cachorros Oficial. En las redes sociales.
1: Estamos
0: Los todos. Cachorros Oficial, así. YouTube. Los Cachorros Oficial. En YouTube, en Facebook, en todos lados. Entonces, Los Cachorros Oficial, para que sigan su música. Y por supuesto que siga ese legado de la música norteña, gracias a su talento, a su voz y a sus éxitos que se quedan para siempre.
1: Muchas gracias, les hacemos el encargo y pues agradecido, cómo no, muy agradecido por darnos esta oportunidad de saludar.
0: Que crezca.
1: Y saludar a todo el auditorio.
0: Cada vez que tengan oportunidad de que esté anunciado el grandote de la acordeón del señor don Juan Villarreal, vaya a verlo en donde se presente para que vea el espectáculo que es. Don Juan, es un gustazo.
1: Al contrario, muchas gracias, te agradezco mucho de parte de todo mi grupo.
0: Se llama... ¿Qué puedo hacer?
1: ¿Qué puedo hacer?
0: Es la continuación de No Logro Olvidarte.
1: Dale.
0: En cabina, el señor don Juan Villarreal. Y aquí está el tema para que lo escuche. ¿Qué puedo hacer? Don Juan, muchas gracias.
1: Al contrario.
0: Es un honor.
1: Estamos.
0: Gracias. Son las 3:57. Aquí está. ¿Qué puedo hacer? Súbale a la sabrosita y a los cachorros de Juan Villarreal. ¡Ja, ja!

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0: Nos vamos a canciones de sábado. Exactamente las 4 de la tarde con 8 minutos. Y en este momento comenzamos las canciones de sábado. Recuerden cerrar su nota de audio con el cantadito del Traca Traca Show. Si no hay cantadito, no hay canción de sábado. En este momento, nos vamos a canción de sábado. Mándame tu nota de audio, pídeme tu canción de sábado. Que sea top para que entre al set list, al playlist de hoy jueves. ¿Cuál es tu canción de sábado? 818-0101-957. Canción de sábado y cierra tu nota de audio con el cantadito del Traca Traca Show. Bienvenidos, bienvenidas. Así comienza, así comenzamos. Estas son
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1: Tracatraca, mi canción de sábado para un buen amigo que ayer nos dejó aquí terrenalmente, mi compadre Rodolfo Garza. El amigo que se fue, tracatraca, por favor. Tracatraca, todo.

intocable. Las canciones de sábado. Bendición especial, las 4 con 18 minutos. Y si a ti, en esos momentos, son de los de las personas que has perdido a un cercano, esta también va para ti.

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1: Exactamente a las 4:21 regresamos con más canciones de sábado en el Traca Traca Show.
0: 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Nuestra red de infiltrados informa que la movilización que prepara Morena este domingo en la Macroplaza por el aniversario del triunfo presidencial de Claudia Sheinbaum también funcionará como termómetro rumbo al 2027, donde Waldo Fernández, Judith Díaz, Andrés Mijes, Tatiana Cloutier, Clara Luz Flores y Jesús Elizondo buscarán demostrar quién tiene estructura y capacidad de convocatoria. Desde hace días comenzaron los llamados a militantes, afiliados y comités territoriales, porque la asistencia será leída como una señal de fuerza rumbo a las futuras candidaturas. Más de uno quiere demostrar que puede movilizar simpatizantes. Dicen los infiltrados que la competencia interna ya comenzó en Morena y varios equipos apuestan a presumir el tamaño de sus contingentes porque rumbo al 2027 no solo pesarán las encuestas, sino también quien logra mostrar mayor músculo territorial y capacidad de operación. ABC presentó Los Infiltrados.
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0: canciones de sábado. 432, ¿cuál
1: traca,
0: sigue?
1: Traca, canción de sábado. Limosnero de cariño, Los Rehenes. Sí. Traca, show.

0: Macaca. Macatracha. Mi canción de sábado. Juan P. Moreno.
1: No.
0: Esta desilusión. Traca, traca, chao.

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1: Traca, traca. Traca, traca. Mi padrino el diablo. Saludos desde Sierra Ventana del Turra. Saludos para mi hijo Arturo Tadeo y mi hija Lucía. Traca, traca, show.
0: ¡Vámonos!

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1: Traca, traca, canción de sábado, día tras día de pesado. Traca, traca, show.
0: ¡Qué bonito!
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0: Oye, ¿qué crees? Ya fui a recoger el vestido de la graduación de Isabela, de kinder. Ya está fecha, ya está la fecha aquí, mira. Me respiro en la nuca, Marce.
1: Saludos a Isabela, que tenga un excelente día.
2: ¡Felicidades a Isabela!

0: El WhatsApp en cabina 8180101957. Así arrancamos con el primero de esta tarde, ya jueves, con sabor a fin de semana. ¿Quién dijo que no? ¿Quién dijo que no? A bailar se ha dicho. Edgar Quiescas, contigo en la Sabrosita 95.7.
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Saludos desde Oaxaca, ya llegó el nene, el mero mero, así dice aquí, así dice aquí. Y tú, ¿dónde te reportas? El WhatsApp 818-0101-957. Yo te pregunto a

dice por acá, saludos, nene, desde Querétaro, pero de... Soy de Tamaulipas, ¿eh? Un abrazo, carnal. 818-0101-957, ¿de dónde nos escuchas? ¿De dónde te reportas? La Sabro Party suena en este primer Block DJ de esta tarde. Jueves ya, con sabor a fin de semana, ¿eh? Imagínate estas a la vuelta y vuelta.

0: Así, el primero de esta tarde. Voy a ir a un corte comercial, pero te tengo que preparado algo mejor, así que no dudes en reportarte. 818-0101-957. Yo te pregunto a ti. La Sabro Party suena en...
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0: Seguro no te imaginas lo que tengo que preparado para ti. ¿Estás listo? Pero antes vamos a atender a la raza del WhatsApp 818-0101-957. Oye, a toda la raza que está manejando, háganlo con mucha precaución, ¿ok? Los que siguen en la oficina, los que están en la construcción, la raza que están trabajando en el metro, donde quiera que estés, gracias por estar escuchando la Sabrosita
1: 957. ¿Qué tal, Irene? Buenas tardes.
0: Hola.
1: A ver si tendrás ahí por ahí un excesito de El Renacimiento 74.
0: Ah, te fuiste.
1: Ahí te lo encargo.
0: ¿Te fuiste algo de memorias? Podría ser, podría ser.
2: Nene, ¿qué culpa tiene el jueves? Haz lo tuyo, haz lo tuyo.
0: ¡Haz lo tuyo! A lo que vine fue a esto. ¡Pum!
3: Nene, hermoso. Un saludote, la Sabrosita se escucha desde Guadalupe hasta Salinas. Vámonos ya a la casita.
0: ¿Ya a descansar?
3: Ponte lo que quieras, bebé.
4: Buenas tardes, mi nene.
0: Arturito.
4: Seriamente hablando,
0: a ver.
4: Hay que acompañarte todo el turno por obligación de que eres un gran locutor. Y porque no puedo decir mi nombre, pero ya abrí la primera y al rato voy a pedir una canción.
0: Oye, espérame, te voy a interrumpir. No dijiste el nombre, pero ya toda la Sabrosita conoce tu tono de voz. Y todavía yo te saludo como Arturito.
4: Canción. Para la tóxica. Al cabo no saben quién soy.
0: No, nadie.
4: Saludos, nene.
0: Absolutamente nadie sabe quién eres,
5: Traca, traca.
0: Ey.
5: Traca, traca.
0: Ey.
5: Cancioncita del sábado, mi traca, traca.
0: Ey.
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0: Órale.
5: Traca, traca, show.
0: Un mix de esos que dan, nene. Saludos desde mi casa acá en San Nicolás, Casablanca. Todo el día escuchándolos. En el carro trabajo, casa 1000% Sabrosita. Saludos de parte mía, Jaime Cifuentes. Un abrazo, Jaime. Oye, ¿por qué no hemos coincidido si yo siempre ando por aquellos rumbos, Jaime? ¿Quién anda por acá? Échale buenas tardes.
6: 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Valle Verde.
0: Saludos hasta Valle Verde. Qué bonito, por eso siempre le repito, no digan malas palabras, no hablen en doble sentido, porque hay muchos niños que escuchan la Sabrosita 95.7. De por acá, saludos, que pare, nene. De parte de Kiko Cavazos de China. Oye, es jueves, unas de cumbias viejitas, solo así como traileros, invasores, un mix de esos de pura cumbia viejita bonita. Órale, va. ¿Quién anda por acá? Échale buenas tardes, échale.
7: Buenas tardes, Edgar. Ya estás el nene. Saludándote, Naro Galindo. Compare, por un blog DJ de Los Humildes, 2010, algo chicanito.
0: ¿Chicano o memorias? Dice Luis Delgado desde Llera de Canales, Tamaulipas, ya más de 13 años en Querétaro y escuchando la Sabrosita. Un abrazo, mi rey.
8: Buenas tardes, Edgar Humberto Yescas García.
0: Ah, oh, y este sí sabe mi nombre.
8: Sabropari, suena acá por el centro de la ciudad. Ponte un mixacito, chicanito, mi nene. Saluditos, aquí andamos en las aplicaciones.
0: Órale, va, ¿quién anda por acá? De una vez, ya tengo uno listo,
9: Hola, buenas tardes.
0: Hola.
9: Oye, ¿me podrías apoyar con alguna, con una de las canciones de Mayelo Reyes y sus compas?
0: ¿Cómo no? Mayelo Reyes, original, ¿de ese aquí en Monterrey? Bueno, siempre anda aquí en Monterrey. Me imagino que sí. Nene, ¿me puedes complacer con una canción de la de Simplemente Gracias? Ya cumplí 6 años casados con mi esposa, Yareli, te vinimos escuchando, mi hija Andrea, y tú te llamas, ¿cómo, mi rey? ¿Cómo te llamas tú para que sea el saludo completo? Vámonos con el siguiente Block DJ. Mientras tanto, la invitación a que te reportes al WhatsApp 818-0101-957. Buenas tardes.
10: Mi querido Yescas, ponte ahí algo bailable, juevesitos de dar vueltas.
0: ¿A dónde?
10: Un abrazo, Roberto de Guap.
0: Compere, Robert, desde, ¿a dónde el día de hoy? ¿Allá? ¿Dónde tú sabes? ¡Para ir calentando motores! Ahorita vienen las de vueltas, ahorita vienen las que se bailan pegaditas, ahorita vienen las que son para cantar, para llorar. La Sabrosita Party tiene de todo. Yo soy Edgar Yescas, nene, contigo hasta las 8 de la noche, a través de la Sabrosita 95.7. Échale.

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1: ¿Te gustaría? Me encantaría. El WhatsApp de cabina 8180101957.
2: Nene, ¿cómo estás? Buenas tardes. Qué gusto volverte a escuchar. Bueno, te escucho todas las tardes, pero no te había podido mandar mensaje por X o por Y. Pero a ver si te pones algo de Tejanito Regio.
1: Ándale.
2: Te mando un abrazo y mándame un nenevecito.
1: No hay nenevecitos. No hay nenevecitos. Lo que sí hay, un WhatsApp donde te tienes que comunicar, mandar tu nota de audio, 8980101957. Te lo juro que también estoy bailando, ¿eh? Así como tú.

0: con un bolero de Elías Medina, nene. Estaría espectacular para andar abriendo las primeras.
1: ¿Te gustaría?
0: Con el mejor locutor de La Sabrosita.
1: Gracias, carnal, te mando un gran abrazo. Ahí viene algo parecido aún así, de lo que te gusta, para que empieces de una vez.
2: El nene, el Arturito. Nene, saludos, buenas tardes, aquí el Desbloqueo reportándose. No voy a opinar porque no sé si hay algún tema, porque voy llegando.
1: No, aquí no hay tema.
2: Saludar, buenas tardes.
1: Aquí hay pura música, puro blog DJ. Los originales.

0: ¿Quién habla?
1: Soy Samuel García, tu gobernador. ¿Cómo estás? Marianis te manda saludos.
2: Gracias.
1: Y te estamos escuchando aquí en mi troca. Saludos para mi compadre y para toda la raza de La Sabrosita 95.7. ¡Ánimo, Nuevo León!

0: Jaime. Oye, por ahí un mix de unas cumbias con mariachi.
1: Ay.
0: Para mi carnal Cleto, de parte de Fermín Malacara.
1: ¿Por qué te cambiaste el nombre? ¿Por qué te cambiaste el nombre y por qué? Así, andas de...

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1: Para mejorar la convivencia entre el crecimiento económico y urbano de Nuevo León, una de las soluciones más viables es desarrollar la zona metropolitana en distritos comerciales, sostuvo la Cámara Nacional de Comercio de Monterrey, Canaco. Durante el conversatorio Espacio Público y Economía Sustentable, organizado por la Asociación Mexicana de Urbanistas en Nuevo León, el presidente de la Canaco, Jaime Herrera, expuso que es necesario que los negocios estén estratégicamente cerca de los consumidores, dependiendo de la necesidad de cada zona.
2: Sentimos que una ciudad que va tomando la dimensión que ha tomado Monterrey, si no la agrupamos en lugares donde puedas encontrar todo lo que necesitas en un radio de pocos kilómetros, no va a haber un sistema de transporte urbano que sea suficiente y vamos a tener que enfrentar graves problemas de que sean cosas que agreden un espacio digno.
1: La temperatura actual en el centro de Monterrey es de 30 grados. Mi nombre es Hannah Malabear.
0: Información nacional.
3: El subsecretario de Salud, Eduardo Clark García, informó que como parte del Plan México, el gobierno federal impulsa 10 proyectos de inversión mixta para la fabricación de medicamentos e insumos para hospitales y clínicas del sector salud, con lo cual dijo se garantizaría el abasto de medicinas. Explicó que los proyectos de inversión mixta para la producción farmacéutica son adicionales a la inversión de 145 mil millones de pesos que cada año hace el gobierno federal en la compra de medicamentos para el sector salud.
4: Lo que busca es propiciar e incentivar la participación de la industria mexicana, de los productos que se fabriquen en México, que se, además en muchos casos no solo se consumen en México, sino que se exportan. De esta manera generando incentivos para que las empresas inviertan en sus líneas de producción en México con el objetivo de ser más competitivos en la compra de insumos para la salud del país. Es parte de un proyecto comprensivo que tenemos de inversión mixta entre el Estado y compañías, pero también en los espacios en los que las compañías pueden hacerlo solos, generar el alineamiento para que los productos fabricados en México sean más competitivos y ayudar con el poder de la compra de medicamentos e insumos para la salud para hacerlo realidad.
3: Para ABC Noticias, Felipe Barrera Jaramillo desde la Ciudad de México.
0: Deportes.
5: La selección de Sudáfrica, que es el primer rival de la selección mexicana en esta Copa del Mundo, presentó oficialmente su convocatoria para disputar el torneo que arranca ya el próximo 11 de junio en el Estadio Azteca. El conjunto dirigido por Hugo Broos llega con una base consolidada del fútbol sudafricano y con varios elementos que militan en Europa y la MLS. Uno de los nombres más importantes es el delantero Lyle Foster, atacante del Burnley de Inglaterra y